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Parceros, prepárense, porque como ustedes saben, comenzó esto. La guaracha, mijo, la guaracha. Ay, qué mono. No le niegue.

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0: Ah, no. No te creo que me olvidaste. Y el mensaje que me mandaste decía: no te miento ni te engaño. Cuando estoy en pedo.
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0: 6 de la mañana con 15 minutos en la República del Paraguay.
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Cuejín, hola lunes. Buen día. 6:15. Se nota que vibramos, ¿verdad? Va, dice Joyita Palomita. Buen día, va, mañana con el miño, con el porante, va. Pero qué gusto,

Ñapuame hueca, tú me vayas a bojinar la mitad, Ñapuame, aquí, reporte de sintonía. Ayúdenos a hacer el programa en tu bojina, no pananan vaina. Yo creo que todos gritamos, ¿eh? Buen día, buen día, buen día, buen día, buen día, buen día. Más que buen día hoy. Señores, aquí estamos arrancando turno mañana.

0: despedimos el sexto mes aquí en la estación. El presidente de la República dijo: Paraguay ganó.
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0: Paraguay festeja hoy lunes y descansa mañana martes por hoy. Feriado. Y vamos a tener más feriados en Apresí. 6:17 minutos. Buen

0: se merece este pueblo paraguayo la alegría que nos dieron los muchachos de la Albirroja. Nos merecemos. Señores, con media garganta, pero aquí estamos para acompañarles en vivo y en directo a través de nuestro dial
1: 139.
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0: Ya, planeé mensaje.
2: Comunícate con nosotros al 0974-103-900.
0: Buen día.
2: Con ustedes, César

0: Pégate para el lunes.
1: No, señora. Feriado. 26 sobre las 6 de la mañana.

A fresco, cielo mayormente nublado, vientos del sureste, lluvias dispersas con ocasionales tormentas eléctricas. Mínima de 11, una máxima de 16.

Mañana arrancamos julio. Fresco a cálido, cielo mayormente nublado, vientos variables, luego del sur, lluvias dispersas con ocasionales tormentas eléctricas. Mínima de 14 y una máxima de 21 grados. Para el jueves 2, fresco a frío, cielo mayormente nublado, vientos moderados del sur, lluvia dispersa, luego mejorando, mínima de 9 y una máxima de 16.

0: fresco, frío.
1: Buen día, buen día, buen día, César. Bañarme con el negrón con patina, doy justo a esa de casa para ver la caravana de derecha. Ay, no la pago. Ay.
0: 16.
1: Oye, póngame de la pago, yo la cuejé, ya, pues viña ganado y alemán.
2: Sí, sí, señor.
1: Y yo voy a bañar. Ya, tú tienes inundación, dañame. Upo, ah, en la de lo que Javi, a ver, voy a por otra vez.
2: Javi, me huecas tú.

2744-103-900. Contactos en la mañana. Vaya, en duda lo mismo, me quiero un tema. Reporte de sintonía de nuestros oyentes.

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0: Guanajuato.
1: ¡Vamos!

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con nuestra marca registrada. Ya estamos aquí. Bienvenidos, buen día, amable audiencia, en este día martes. Nublado, gris. En esta fresca mañana del día martes, 30 de junio. Bienvenidos a nuestro territorio de buena música. Bienvenidos a nuestro territorio DJ. Bienvenidos y hasta el mediodía. Aquí no paramos. Aquí tenemos lo mejor en cuanto a música. ¿Está bien? ¿Qué vamos a escuchar? Ustedes me dicen 0974-103-900. ¿Está bien? Reitero, 0974-103-900. ¿Quién les habla? Gumi DJ, conducción, musicalización. Allá, Jareima, allá lleva. ¿Sí? 11 de las 10 en esta. En esta mañana, como. ¿Cómo pega escuchar esto? Canciones como esta, por ejemplo, ¿verdad? Uno de Creedence. Bienvenidos a nuestro territorio DJ.

lo que se pudimos vivir, sentir con nuestra querida Albirroja, ¿verdad? ¿Qué tal nuestro comienzo, Limón? No tengo pausa. No tengo pausa, sí tengo buena música, señoras y señores, ¿eh?

¡Qué lindo tema! Un temazo, ¿verdad? Para cantar, para gritar, para saltar. Bueno, todo lo hecho, así como anoche, ¿verdad? Saltamos, gritamos, nos emocionamos, lloramos, de todo un poco, o sea. Allá en Rayando el Sol nosotros vivimos un momento único, incomparable, ¿verdad? ¡Qué griterío, o sea, qué emoción, qué sufrimiento! Y después la alegría. Impresionantemente, ¿eh? Pero bueno, seguimos en el Mundial. 28 de las 10.

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Buena música aquí en tu radio. 33 de las 10. 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Su pedido al aire, Juan Silvano, nuestro amigo, nuestro oyente, como cada mañana nos escribe, nos escucha. Y al igual que nuestro... Un abrazo, que estés bien. 34 de las 10. Miguel Mateo, con su canción clásica, Soy. ¿Cómo es?

38 de las 10, cuando seas grande mí, el Mateo, un clásico aquí complaciendo. Ya voy a escuchar enseguida. ¿Qué me piden? Voy a escuchar y estoy leyendo, estoy mirando aquí el mensajero. 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

Batecopio, mi querido amigo Osvaldo, será laburando a Fulvio. Bueno, está bien eso. Está muy bien. Voy a ir preparando los temas que me van pidiendo. Algo de música tropical lo vamos a escuchar seguramente enseguida, ¿eh? Entonces, ¿qué tenemos? Escuchá lo que es especial para ir manejando, viajando, disfrutando. Este lindo clima para escuchar temas como este, por ejemplo. ¿Verdad o no? 40 de las 10.

0: Aquí, ahora sí estoy al aire, un temazo, ¿verdad? Y lo que voy preparando, pero bueno, vamos a ver qué tal nuestra cuestión en cuanto a tiempo, ¿verdad? Espérenme, ahí está. 47 de las 10, estaba preparando mi tereré ya, hora más, y después de... ¿Qué tengo? Tengo pausa, sí. 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Vamos cambiando totalmente. ¿Les parece? Cuando vuelvas tú. Brindis, un clásico. Un buen tema para la mañana. A lo de los Greys, vamos a escuchar enseguida. Tengo lindas canciones, tengo lo mejor como cada mañana. Aquí en Yeruti FM 103.9.
1: Música tropical.

0: decirlo.
1: ¿Cómo dice Lalo?
0: Déjame saber.
1: Lindas canciones a lo de Brindis, con el cual empezamos el bloque de música tropical.
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1: Eva, espera que iba la canción. Este tema. 58 de las 10, cuando vuelvas tú, vamos a una breve pausa, sí. Tres escuchamos en este bloque. 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

Aquí estamos de vuelta, 19 de las 11, ya es rapidísimo, muy rápido vamos avanzando. De a poquito vamos cumpliendo con... Hablo de los charros, ¿se puede escuchar? Se puede escuchar. Hace mucho no le gustaban los charros. ¿Qué podemos? ¿Qué puede ser el charro? Vamos a preparar ya nomás.

09-74-103-900. Esa es nuestra línea. Tengo pausas y rápidamente. 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

Ese es de julio, pero no era Julio Enciso ese. Esta es mi. Julio y sus chavalas. Así no va, ¿verdad? ¿De dónde pico salieron? O sea, ¿eh? Descubriendo siempre nuestro compañero Willy González. 28 de las 11 tengo que ir. Cumpliendo la gente nos auspicia. Y después la pausa a las 11 y 30. Qué rápido, ¿eh? 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Está en la Tucumana, está en la Barbie Tucumana. 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Me enamoré de ti como aquel niño que se enamora de un juguete caro. Charros en la mañana.

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Escuchábamos a Gilda, eran dos canciones, primeramente Los Charros y después Gilda con su canción Noches Vacías. Aquí tengo de vuelta 45 de las 11.

Último bloque de nuestra pausa y después de música también, ¿eh? 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Pate copio, amigo Rafael, será. Por Ñumí. ¿Vacaciones ya? Sí. La suerte, ¿verdad? Hoy tenía que trabajar después. Bueno, mediante Paraguay, ya la victoria de Paraguay, ¿eh? Entonces, ¿qué?

0: Bueno, nos vamos de a poquito, ¿sí? Gracias por escucharnos, gracias por estar del otro lado. Hasta aquí la edición martes, en el último día de este sexto mes del año. Mañana comienza julio, ¿eh? En minutos, el compañero Willy González con toda la información hasta las 13 horas. A las 14, Gustavo Alberto conduce el bus de la tarde. 17 horas, Adrián Ramírez, el especial de KB Music y Rochelle. 19 horas, sorteo de Salvatore y después Alejandro Viveros con su 03. Mañana bien temprano, 6 a 10. César Ramírez conduce turno mañana con toda la buena onda, la buena música y las principales novedades. A las 10 estamos nosotros.
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0: Gracias. Hasta mañana. Chao.

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Apreciadas amigas y amigos radioescuchas, muy buen día. Ya iniciamos esta edición en la fecha a través de Radio Yerutí FM en esta jornada de día 30 de junio. 30 de junio del 2026. Gracias por acompañarnos, gracias por escucharnos siempre a través de la 103.9 o a través también de cualquier dispositivo que tenga acceso a internet en el que puedan escucharnos siempre que las posibilidades existan en sus lugares de trabajo, en hospitales, en clínicas, en sanatorios, a través de vehículos de transporte de pasajeros, en comercios, en casas particulares, personas que lamentablemente están pasando por una situación difícil en el área de la salud, que nos escuchan al momento de poder decirles que tengan una muy pronta, los deseos de una muy pronta recuperación. Personas que no tienen ya la posibilidad de poder, lamentablemente, valerse por sus propios medios. Adultos mayores, adultos de la tercera edad, personas adultas, jóvenes, todos quienes nos escuchan. Y hoy en esta situación tan especial, por supuesto que no podemos dejar de lado que ayer no fue un 29 de junio más. Más allá de la conmemoración de San Pedro y San Pablo, de la conmemoración del aniversario de nacimiento de el doctor Scher, quien es uno de los impulsores de la introducción y el consumo de la soja en el Paraguay, pero por sobre todo también y además de las celebraciones litúrgicas conmemorativas de San Pedro en distintos lugares, por ejemplo en el barrio San Pedro de Senavitat, en el distrito de Cazapá, y otras comunidades como San Pedro Mí, también en el distrito de Cazapá. Además de todas estas conmemoraciones sumamente importantes, lo que fue, por supuesto, en el área del deporte, y el único motivo que aúna y reúne en un festejo a todos, sin importar edades, credos, religiones, simpatías por uno u otro partido político, el deporte y el fútbol particularmente, que reunió no solamente en el Paraguay, ni en el distrito de Cazapá, ni en el departamento, sino a nivel mundial, en cada rincón de la tierra donde había un paraguayo festejando efusivamente lo que fue la épica clasificación, dejando afuera un gigante del fútbol, un grande, una selección grande, un país ejemplo, modelo en muchos sentidos y en fútbol también, como es Alemania, 4 veces campeón del mundo. Pero cuando se saca a relucir, cuando el jugador y el futbolista paraguayo, sabiendo que tiene a sus espaldas el aliento, el empuje de 8 millones de paraguayos, cuando saca a relucir ese aspecto aguerrido, ese corazón en la cancha, y así como dijo Gustavo Gómez, sabía perfectamente que si querían arrebatarnos este partido, si querían ganarnos, iban a tener que vender muy, pero muy cara la derrota. Les iba a costar demasiado y hasta incluso sudar sangre si querían ganarnos dentro del campo de juego, lo dijo el capitán Gustavo Gómez. Y adhiriendo a estas palabras justamente a todo lo que se manifestó después, más allá de que el fútbol no tiene lógica, y en el fútbol también la defensa o defenderse bien es parte también de una táctica y un sistema, y que a la larga lo que se recuerda son los resultados, y el resultado dice que en la tanda de penales Paraguay dejó fuera del Mundial Alemania por 4-3, donde se agigantó lógicamente la figura de Orlando Gil. ¿Cómo puede en poco tiempo cambiarle la vida a un futbolista de origen humilde como Orlando, oriundo del Sportivo San Lorenzo, de categorías menores de nuestro fútbol, últimamente en San Lorenzo de Almagro de Argentina, y ahora destacándose primero con la confianza del técnico de otorgarle la titularidad en la selección en un mundial, y aún así después de la dura derrota que sufrió Paraguay ante Estados Unidos en el primer partido, en el segundo partido también lo que pudo
considerarse como una buena actuación ante Turquía y la polémica después en el partido frente a Australia, desatada también por personas que están lamentablemente en las malas, es muy fácil criticar olvidándose de todo lo que se ha hecho y que después de 16 años Paraguay está nuevamente en un mundial. Ejemplo de ello, José Luis Chilaver, Carlos Alberto Quise, que sin ningún tipo de reparos comenzaron a arremeter con tapones de punta contra, después del partido contra Australia sobre todo, y siendo que tuvieron en su momento, Chilaver no tuvo la oportunidad de ser dirigir técnicamente ni ser dirigente, pero estuvo dentro del campo de juego. Yo creo que más que nadie debería saber que, y él que participó también de más de una actuación consagratoria en un mundial también, pero estábamos viendo que hasta ayer Orlando Gil desplazó a Chilaver de un récord que este último ostentaba, firmando la mejor actuación paraguaya en los mundiales, ya que vamos a estar ya dentro de ellos los detalles, ya dentro de instantes también. Y la algarabía que recorrió todo el rincón, todo el territorio nacional, no fue la excepción en el distrito de Caazapá. Al término del partido y la clasificación a octavo de final entre las 16 mejores selecciones a nivel mundial, la caravana extensa por la avenida Mariscal Estigarribia y las arterias principales de nuestra ciudad, que no se hizo esperar. Multitudinaria caravana también en nuestra ciudad, que se hizo eco con la alegría. Posteriormente, el presidente de la República, Santiago Peña, que decretaba en uso de sus atribuciones como feriado nacional el día de la fecha, con motivo de esta trascendente victoria y la posibilidad, la necesidad de poder festejar como corresponde un momento histórico dentro de la competición más importante a nivel mundial, dentro de lo que es el deporte más popular también del planeta. Vamos a estar con más detalles también. De acuerdo a meteorología y hidrología, el pronóstico del tiempo para la fecha también anuncia, ya comenzamos de esta forma a dar a conocer

Algunos hechos también trascendentes en este recorrido informativo al día de la fecha muy especial, jornada de feriado nacional decretado por el presidente de la República. Para nuestra región Casapaz se tiene previsto para hoy una jornada con cielo mayormente nublado, vientos del sureste, lluvias dispersas, ocasionales tormentas eléctricas. La máxima es 18 grados para mañana miércoles. 1 de julio, fresco a cálido, cielo mayormente nublado, vientos variables, luego moderados del sur, lluvias con ocasionales tormentas eléctricas, una máxima que alcanzaría los 21 grados, la mínima 14. Mientras que el jueves 2 de julio, fresco a frío, cielo mayormente nublado, vientos moderados del sur, lluvias dispersas. Luego de las lluvias estaría mejorando paulatinamente. Para el jueves se tiene previsto una máxima de 16 y una mínima de 9. Estuvimos participando también lo que fue el viernes de la inauguración de 3 aulas con baños sexados. Escuela Básica 6803 en la comunidad de 20 de julio Santa Librada, distrito de Caazapá, obras encaradas con fondos del municipio de Caazapá. En la oportunidad estuvieron presentes, lógicamente, el intendente de Caazapá, el licenciado Amado Díaz Verón. ¿Será esta la última obra que habrá inaugurado en toda su gestión? Porque próximamente estaría presentando la renuncia, ya lo había manifestado ante el medio de comunicación el día viernes. Como corresponde para dedicarse a lo que es como candidato por la lista número uno dentro de la ANR a la reelección o el recutú para las próximas elecciones generales a desarrollarse el 4 de octubre. Viendo muy de cerca también lo que fue ayer la conmemoración en el Oratorio San Pedro, barrio San Pedro en Habitat de nuestra ciudad, distrito de Caazapá. Celebró el acto solemne, la misa, el presbítero Darío Antonio Duarte, con el cual también conversamos. Importante celebración ayer y lo que fue la justamente a partir de la tarde, a partir de la siesta específicamente, la actuación de los equipos sudamericanos en la Copa del Mundo. Brasil que dejaba fuera a Japón por 2-1. Lo propio hacía en la tanda de penales Paraguay, pero esta vez venciendo, dejando afuera al poderoso Alemania por 4-3.

0: cómo se vieron los penales emotivamente por parte de algunos relatores con una dilatada trayectoria, como por ejemplo Salvador Ícar, que vivía los penales de esta forma.
1: En el primer remate, la zurda de Havers. ¡Vamos, Orlando! ¡Ahí está! ¡Está Havers! ¡Corrió! ¡Paró! ¡Orlando! ¡Orlando! ¡Orlando! ¡Orlando! ¡Orlando! ¡Orlando! ¡Lo aguantó todo lo que pudo! ¡Se arroja el palo zurdo! ¡Y está por Orlando Gil el primero, Jota!
2: ¡Qué bien se jugó hacia el palo izquierdo! ¡Toda la curva de última bajada! ¡Que saca el remate buscando el palo izquierdo la borrada de Gil! ¡Hasta cómodo llegó el gigante arquero paraguayo para tapar el primer penal!
1: ¿Quién es el primero de Paraguay, Álvaro? ¡Mauricio! ¡Vamos, Mauricio Magalhães Prado! ¡Orlando ya hizo lo suyo! ¡Tapó el primero! ¡Ahora es tuyo, Mauricio! ¡Vamos, Mauricio! ¡La chance para ponernos arriba en esta serie! ¡Autorizará el juez! ¡Ahí está Mauricio para pegarle de zurda! ¡Autoriza el árbitro! ¡Está Mauricio! ¡Concentrado!

0: ¡Vamos, Gil! ¡Vamos, Orlando! Ahí está para pegarle Joshua Kimmich. ¡Vamos, Paraguay! ¡Gana, Orlando! ¡Ahí está! ¡Kimmich para darle derecha! ¡Todo el país atento! ¡Ahí está Kimmich para Villa! ¡Gol! ¡Gol de Alemania! ¡Con categoría! ¡Se descoloca totalmente Gil! ¡1-1, Jota! El segundo de Paraguay, Álvaro.
1: 1-1 en la serie.
0: Vamos, Gustavo. Gustavo Gómez, el capitán de la albirroja. Ya pone la pelota en la plataforma de lanzamiento. Vamos, Gómez. De frente al arco. Ahí está Gómez para darle derecha. Autoriza el juez. Ahí está Gustavo, curioso, continuó. ¡Gol! ¡Gol de Paraguay! ¡Golazo de Gustavo Gómez! ¡Uno esperaba que la reviente! ¡No! ¡La coloca despacito! ¡Y 2-1, Jota!
1: Impecable el remate de Gustavo, ¿eh? Tú sabes que yo pensé que le iba a pegar fuerte como le pedía. Pero no, la colocó, es cierto, con cierta potencia al palo izquierdo, el arquero a la derecha. Señores, Paraguay arriba. Paraguay arriba, 2-1.
0: El tercero de Alemania, Álvaro. Musiala ya coloca la pelota. Ahí está Musiala para pegarle. Y si le pegas arriba y afuera, Musiala. ¡Vamos, Orlando! Ahí está Musiala con el remate. ¡Gol! Casi, casi, casi.
1: Se lanzó Orlando por el poste.
0: El tercero para Paraguay, Álvaro. Va Mati. Vamos, Matías. Qué cerca estuvo realmente Orlando Gil en ese remate. El tercer penal para Paraguay. Vamos, Matías del Alza. El tercero para la albirroja para seguir al frente. Vamos, Mati. Ahí está Mati, concentrado. Autorizará el juez. Ahí está Galarza. ¡Oh! ¡Gol de Paraguay! ¡Con clase, con categoría! ¡Tremenda frialdad de Mati! Galarza pone 3-2, Jota.
1: El mejor penal ejecutado de la serie. El Mati Galarza, sin tomar carrera, con tranquilidad, una frialdad enorme. ¡Qué bien la colocó el palo derecho! ¡Qué bien desairó! Anoia, señores, Paraguay arriba 3-1.
0: ¿Quién va, Álvaro? Volte madre. Vamos, Orlando. Volte madre afuera. Volte madre afuera. Volte madre afuera. Volte madre afuera. Ahí está. Volte madre. Muchas dudas. Orlando. Orlando. Orlando. Orlando Gil. Orlando Gil. Orlando Gil de vuelta. ¡Gil de vuelta! ¡Y Paraguay! ¡Paraguay a un penal de la clasificación! ¡Uno, uno, uno, uno! ¡Queda Jota!
1: Ahí van a reclamar los jugadores paraguayos. Actitud de Valdemade. Señores, en los pies. A ver, Stoney.
0: Álvaro. Arnaldo Antonio Sanabria. El hombre de los goles importantes en las eliminatorias. Tiene en su pie derecho la brillante ocasión de clasificar a Paraguay a los octavos de final de la Copa del Mundo. Ahí está Tony. Concentrado Tony. Autoriza el juez a los saltitos Neuer. ¡Tony! ¡Afuera! ¡Afuera el remate de Tony Jota!
1: Le pega con mucha potencia, pero no desesperemos, tenemos una posibilidad más, dos diría, porque si la vuelve a tapar Orlando, el último penal va a definir Paraguay. ¿Eh? Ay, ay, ay.

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1: Vamos Orlando, vamos Orlando de vuelta. ¿Quién va? Álvaro Amiri, ¿no? Vamos, vamos Gil. Esta es tu tarde, esta es tu tarde. Ahí está Amiri. Vamos Orlando. A ver, ahí está Amiri. Corrió, se fue, tiró, gol, gol de Alemania. Amiri, 3-3.Se viene el último penal para Paraguay, Álvaro. Fabián Balbuena. La brillante ocasión. Si convierte Balbuena, Paraguay clasifica, Jota.
0: Sí, señor. Era la segunda chance que teníamos porque Orlando Gil había tapado dos penales. Y en los pies de Balbuena va a estar el paso a los octavos de final de esta Copa del Mundo. Señores.Vamos a celebrar y a festejar y a abrazarnos todos.
1: Autoriza el árbitro. Ahí está Balbuena. Balbuena, Balbuena, Balbuena, Balbuena, Balbuena. Iremos a uno por uno, Jota.
2: Ese momento que estuvimos viviendo, inclusive cuando la oportunidad por dos veces fue esquiva ante los penales malogrados por Tony, por Fabián, y que posteriormente se dio la posibilidad de que Canale, también futbolista que milita en Lanús de Argentina, campeón de la Supercopa, de la Copa Sudamericana con Lanús y de la Supercopa entre equipos que ganaron la Libertadores y la Copa Sudamericana, de origen también de sacrificio, por sobre todo, así como Gil y como todo, prácticamente todos los jugadores. Enciso también, Julio César me refiero, se lo recuerda también como un futbolista que se iniciaba con mucho talento en fútbol de salón, inclusive llegó a jugar en Tebicuarí, de nuestro medio, en las categorías formativas o juveniles.

0: todo una serie de condimentos que dieron aún más, o hicieron aún más épica esta gran victoria y clasificación. Y también, por sobre todo, la alegría que se reflejaba en lo que fue la conferencia de prensa con el profe Alfaro anoche.
1: Si necesitan servicios de traducción en la pantalla, y con eso se lo paso a Fernando.
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3: Buenas noches, Gustavo. Buenas noches a todos. Felicidades. Estamos todos muy contentos, muy emocionados por esta noche épica. Paraguay es una fiesta impresionante, el festejo por todas partes, la alegría es total. Incluso el presidente Santiago Peña decretó feriado el día de mañana, así que se hizo esperar. ¿Cómo usted califica esta clasificación al quinto partido después de 16 años exactamente? ¿Y a quién le dedica?
4: No, a ver, obviamente que fue muy, muy difícil, muy, muy compleja, sabíamos. O sea, para nosotros no era nada nuevo plantear un partido desde la adversidad, desde la inferioridad. Nos ha pasado en todos los partidos que hemos jugado. Como siempre digo, eso no hace que nosotros no entendamos que podemos hacer partido, que era lo que queríamos venir acá, queríamos venir a competir, más allá de las diferencias que hoy podíamos llegar a tener con Alemania, porque si había diferencia con otros rivales, con más razón con Alemania. Entonces, uno se siente feliz por la respuesta de los jugadores, yo se lo agradecí en el vestuario, yo digo, la verdad que lo que han hecho estos chicos no dejan de sorprenderme, sorprenderme para bien el compromiso que tienen. Una tarde pudimos entrenar, así era la tarde pudimos trabajar. Si bien habíamos visto videos, pues le mandamos a todos ellos los videos de Alemania, de analizando cómo atacaban, por dónde atacaban, qué hacían, qué no hacían, qué teníamos que ver, esto, lo otro. Ayer lo tuvimos que hacer, porque fíjense todo lo que nos costó desde el punto de vista físico el partido también. La cantidad de jugadores que se nos fueron cayendo por el rigor físico que tienen los partidos, por la sumatoria de partidos, y eso también era una adversidad más. Nosotros, cada jugador que nos falta es una ausencia importante, porque Alderete no podemos decir la importancia que tiene, obviar la importancia que tiene dentro del equipo, y hoy Canales jugó un partido como si tuviese 100 partidos en la selección, y jugó contra Alemania marcando a los delanteros más difíciles del planeta, y hasta después cada vez eran más altos los que entraban, porque parecía que, no sé, o sea, cada vez eran más altos, o sea, no, entre dos teníamos que marcarlo uno arriba del otro, Cocollito uno arriba del otro, porque era tremendo lo que buscaban de todas las maneras, por las variantes que en definitiva tienen, ¿no? Y como les dije a los jugadores, lo que bien describió este Marlén, vivir una noche épica, vivir una tarde épica, porque hoy invitaba a la épica. A veces todos los padecimientos que sufrieron estos muchachos a lo largo de todo este tiempo, los padecimientos que sufrió Paraguay, si resistencia está grabado, la resistencia al resistir está grabado en nuestro documento de identidad, en nuestra sede de la identidad. Entonces había que resistir, para eso había que tener un plan de partido, había que saber por dónde iban a intentar ellos ir, se nos hizo cuesta arriba porque la temperatura, el hecho de no poder sacar rápido la pelota, el no poder a veces tener esa precisión para obligarlos a retroceder, a veces te conspira contra la posibilidad de plantear el partido, pero la verdad que consiguieron, como se los dije en la charla, yo quiero ver a 26 guerreros entrando todos juntos abrazados a cantar el himno, van a ser 25 porque Diego va a estar arriba, pero porque no podía estar con ellos porque estaba suspendido, pero van a ser 26 porque Diego va a estar ahí con ustedes. Y quiero que esos guerreros se retiren de la cancha siendo leyenda. Y es en definitiva lo que hicieron, ¿no? Porque han hecho una victoria épica. Entonces uno está muy feliz por todos los que quieren, por todos los que nos ayudaron, por todos los que apoyaron siempre a la selección, por todo el país que hoy está festejando. Ayer hablé con el presidente, me mandó un mensaje muy lindo también. Había escuchado que si Paraguay pasaba a octavo de final podía decretar el feriado. Y son esas hazañas, si se quiere, ¿no? Yo digo, qué difícil es un feriado nacional. Digo, el poder que tiene el fútbol, maravilloso. Por eso, que lo disfrute la gente, que lo disfrute, que lo disfrute todo el Paraguay. Nosotros, como siempre decimos, podemos jugar bien, regular o mal.

0: podemos cometer errores, podemos tener aciertos, podemos tener miles de defectos, pero tenemos un corazón que no se entrega nunca. Y eso es lo que nosotros nos mantiene con vida. Entonces hoy hablábamos recién en el vestuario, a tener humildad, a tener paciencia, porque se permite nada más que 2 horas disfrutar, porque ya después hay que descansar, porque el sábado hay que jugar de nuevo, mañana tenemos que viajar a Filadelfia. Yo la verdad no sabía ni a dónde teníamos que ir, porque no miro. O sea, yo digo siempre que el fútbol es presente, entonces me dicen, no, pues, o sea, me van a decir, usted, profe, la verdad no planifica nada. No existe para mí lo demás. Para mí lo único que existe es el presente. Y para mí no existía nada después de Alemania. Si, como siempre les dije a ustedes el otro día, cuando jugamos con Australia, ganar el tercer partido es dar el crédito para jugar el cuarto. Y ojalá ganar el cuarto para tener el crédito para jugar el quinto. Y ojalá así sigamos. Pero sí lo que tengo claro que el corazón de estos jugadores no se entrega. Porque teníamos enfrente una selección con mucha historia, 4 estrellas, 4 estrellas. Equipo acostumbrado a jugar este tipo de distancias. Los equipos grandes, recién me preguntaba un periodista español por España, yo digo, cuando los grandes calientan motores, a los grandes mejor agarrarlos en la fase de grupo. Porque cuando calientan motores, aceleran y van a paso firme. Entonces, Alemania era un grande, es un grande. Entonces, tranquilamente podría habernos arrollado, pero nosotros resistimos a pie firme. Y eso fue lo que nos permitió, así que se lo quiero dedicar a todo el país, a todos ustedes, que lo disfruten. Que nos sigan ayudando, que nos sigan ayudando, pues eso es una realidad que la construimos entre todos, más allá de que podemos tener diferencias de opinión, que es válido, pues yo soy una persona que valoro mucho las diferencias de opinión, soy muy porfiado, gallego porfiado, porque, o sea, yo discuto hasta que me demuestren que estoy equivocado, y si estoy equivocado, cambio. Yo no muero con la mía, yo vivo con la mía, y vivir es cambiar. Porque cuando uno muere, te meten dentro 1,80 m y te llenan de tierra, entonces yo quiero vivir, y si tengo que cambiar para seguir viviendo, voy a cambiar para seguir viviendo. Y ese sentido es lo que valoro. Yo digo que el disenso nos hace crecer y está muy bueno que así sea. Se lo quiero dedicar a mi familia, que estuve recién con ellas, a mi mujer, a mis 2 hijas, a mi nieta, a mis yernos. Tengo un yerno que es francés, que se los dije ya el otro día, ya lo tenemos ya, hasta habla más guaraní que yo. Y ya lo tengo con la camiseta puesta, así que si el sábado nos tocaría con Francia, si bien tiene que jugar Francia todavía y Suecia, él sabe para quién tiene que hinchar. Pero nada, es el hecho de disfrutarlo. De disfrutarlo es un espacio muy chiquitito. Me alegro por el fútbol de Paraguay. Me alegro por un fútbol sufrido, sacrificado, de cuesta arriba, que ojalá todos podamos abrevar de este lugar para que nos ayude a crecer en todo sentido. Ojalá, ojalá. Así que lo disfrute Paraguay. Que nosotros estamos muy felices cuando vemos al pueblo feliz. Gracias.
1: Pedro Torres Insfrán, Tigo Sport.
2: Hola Gustavo, buenas noches para todos. Felicitaciones por la clasificación a la siguiente etapa. Dos cosas. Lo primero, mucho habíamos hablado, habías hablado antes de la Copa del Mundo, de que solo con la identidad, la raza, la garra no nos iba a alcanzar. Hoy Paraguay claramente tuvo eso, pero desde tu entender, ¿qué más le agregaron a estos muchachos para poder terminar eliminando, tumbando a Alemania? Y lo otro, ayer dijiste que en la reflexión sobre el futuro necesitabas una respuesta de Paraguay ante estos escenarios, si entendí bien. ¿Qué te parece? ¿Qué te deja después de la respuesta de hoy? Y otra cortita. ¿Cómo sigue esto? ¿Va mañana para Philly? ¿Está confirmado eso?
0: No sé, creo que sí. Creo que me parece que a las 2 de la tarde, creo que sale. Te miento, ¿no? Fer, no sé.
1: Sí,
0: ¿Vos sabés?
1: no, mañana a la tarde.
0: Yo no tengo idea. Yo lo único, para mí no había otra cosa que Alemania. No existía. ¿Vieron cuando decís estoy en un precipicio, no existe el después? Para mí no existía el después. O sea, recién ahora estuvimos en el vestuario, qué sé yo, salimos, esto, lo otro, fui a ver a mi familia, estuve hablando acá, y ahora me voy a empezar o avísenme ustedes cómo sigue esto. Más que nada para el hecho de decir, porque, insisto, el fútbol es presente, y ahora, como sí le dije a los jugadores, obviamente el partido es el sábado, a descansar, a 2 horas para trabajar, esto, lo otro, y nada más. Pero yo no necesitaba una respuesta de los jugadores, yo no necesitaba una respuesta de los jugadores, mi respuesta no. Yo los jugadores me dieron respuesta desde que yo llegué. Por eso el otro día, la conferencia del otro día, yo le decía, cuando estaba con Gustavo Gómez aquí, y se lo dije a los jugadores antes de que juegue el partido de España y Uruguay, cuando por ahí era, yo había sentido, digo, qué raro que Paraguay no se alegre de pasar de fase. De pronto sí, porque ya, o sea, calculo que habrá sido porque dijeron, bueno, nos toca Alemania, estamos eliminados. Entonces yo digo, no dejen de.

0: Claro, o sea, es difícil, sí, es difícil, absolutamente difícil. Pero yo de los jugadores no necesitaba ninguna respuesta, pues me las dieron siempre los jugadores a mí las respuestas. Por eso tenemos la relación que tenemos. Y hoy Gustavo Gómez estaba hablando ahí adentro y le hablaba a los más jóvenes y le hablaba las cosas que tienen que tener y las cosas que tienen que hacer y cómo tienen que comportarse y cómo tienen que ser en el sentido de jugadores de selección. O sea, yo para mí no necesitaba nada. Yo creo que la muestra de madurez la tiene que dar el fútbol de Paraguay, el fútbol de Paraguay, ¿qué tipo de fútbol queremos? Ahora, si nos vamos a quedar es como decir, nos vamos a quedar en la discusión de la letra chica, nos quedamos atrapados, nos quedamos atrapados. Somos una selección de tercer nivel para algunos y somos una selección de primer nivel para otros. Yo creo que alguien está ahí mirando mal. No somos ni una cosa ni la otra. Entonces, me parece que tenemos que coincidir en el medio. Y la única manera de hacer crecer a Paraguay es coincidir. Y eso no quiere decir que no se pueda criticar, pero se los dije, o sea, mil veces, no se puede estar siempre en un nuevo comienzo. Y a mí me parece que Paraguay está muy acostumbrado a la inmediatez. El 20% de los entrenadores de primera división llega a dirigir, o sea, llegan a dirigir el 20% de los partidos. Es muy difícil tener un proyecto cuando se apuesta únicamente al resultado. En un momento te atrapa. Te atrapa porque están cambiando planteles permanentemente y en selección con más razón, si la selección es una expresión de lo que se vive adentro. Entonces yo soy, a mí cuando echan un entrenador me duele, pues yo me pongo en el lugar, me han echado y sé lo ingrato que es y sé que muchas veces las responsabilidades no siempre las tenés vos. Entonces a mí me gustaría que el fútbol de Paraguay se ponga de acuerdo en qué es lo que quiere y qué es la cosa. La verdad, yo creo que sufrimos demasiado el partido. Sufrimos por las limitaciones que tenemos. Ojalá tendríamos más cosas para poder competir de otra manera. Y eso es lo que tenemos que trabajar. Ahora, si yo no tengo razón ahora porque Orlando Gil atajó dos penales o porque dirigió bien. No, porque yo estoy convencido de lo que hacía. Entonces, no pasa por. Ahora, de pronto, yo necesito que tener los resultados para tener razón. Entonces, ahí donde yo digo, cuando a veces se pone la carreta delante del caballo, es muy difícil avanzar. Entonces las cosas son como consecuencia. Después podemos discutir que me gusta Mauricio, que no me guste Mauricio, que tiene que jugar antes, que tiene que jugar después. Eso es opinable, es absolutamente opinable. A lo que voy es, insisto, yo digo, la madurez es la discusión que esto en el fútbol en Argentina, y lo digo porque es el fútbol que conozco, lo tuvo detenido 24 años, atrapado en cuál es la nuestra. En una disyuntiva si éramos menotistas o vilardistas, con generaciones de fútbol extraordinarias que pasaron y no podían conquistar nada. Hasta que vino una persona, primero fue Sabela, que ya puso sobre aviso que Argentina se podía organizar, y después vino Scaloni, y abrevó de las dos cosas, y lo puso en su lugar, porque el fútbol argentino coincidió que tenía que ir para ese lugar. Entonces, para mí es eso, insisto, se lo dije al presidente, se lo dije a los jugadores, se lo dije a ustedes. ¿Qué tipo de selección quieren tener? ¿Qué tipo de fútbol quieren tener? ¿A dónde quieren estar? ¿Dónde quieren ver a Paraguay? A mí me gustaría ver a Paraguay, se lo dije ya la otra vez, que siempre esté entre los cuatro mejores de Sudamericana y Libertadores, siempre. Pero no por una cuestión fortuita, que no seamos buenos organizadores de finales, ¿no? Que seamos, que la disputemos. Ahora, para eso tenemos que trabajar, ajustar el método. Puede ser que quedemos en octavo final, puede ser que quedemos en cuarto de final. Cuando nos acostumbremos a estar en cuarto de final, pasar a jugar semifinales es un partido.
1: Realmente es muy interesante lo que dice el profe. Escuchamos exactamente 13 minutos, casi 14 minutos de los 49 que duró su conferencia de prensa el día de ayer, en la que deja un montón de conceptos también en base a la experiencia que ya tiene como entrenador de la selección, hablando de otras experiencias en lo que se refiere al trazado de otros procesos, que es lo que debería, según él considera, y siempre diciendo que los resultados deben acompañar. Si no acompañan los resultados, seguramente Alfaro hace rato hubiese dejado de ser técnico de la selección de nuestro país. Muy importante poder escuchar también lo que decía el capitán Gustavo Gómez al término de este partido.
2: Yo creo que...
3: ¿Qué decir después de una hazaña como esta?
2: Yo creo que... la sensación que se siente es difícil de explicar. Estoy muy orgulloso de mis compañeros.
3: ¿Qué decir después de una hazaña como esta?
2: Yo creo que... la sensación que se siente es difícil de explicar. Estoy muy orgulloso de mis compañeros. Yo rescato del grupo la unión. Este grupo tiene una fortaleza increíble para enfrentarse a cualquier situación. Hoy era un partido que teníamos que ser Paraguay más que nunca. Yo creo que también en el fondo Alemania sabía que si nos quería ganar tenía que sudar sangre, que íbamos a vender pero muy muy caro la derrota. Y nada, solo dedicar este triunfo a toda la gente de Paraguay, a mis familiares, a todo el pueblo paraguayo, porque como yo he dicho también, creo que la selección hace unos cuantos meses que le está dando una felicidad tremenda al país.
1: Bueno, muy importante lo que decía también el capitán Gustavo Gómez al término de lo que fue este partido, en el que escuchábamos, por ejemplo, no lo vamos a exponer en este momento porque no viene al caso, pero sí cuando la situación está un poco difícil, el ex arquero José Luis Chilaver González y el también ex entrenador y ahora devenido en periodista deportivo Carlos Alberto Quise salieron a trancar con tapones de punta, a criticar no solamente al técnico, a los jugadores, a este proceso. Y ayer pudimos saber a través de las estadísticas en cuanto a lo que se refiere a, por ejemplo, actuaciones consagratorias que tuvo José Luis Chilaver. Tampoco se puede desconocer lo que dio a su selección. Orlando Gil destroza un récord de Chilaver y firma la mejor actuación paraguaya en los mundiales. El legendario José Luis Chilaver dejó de ser el futbolista de la Albirroja con la puntuación más alta en la historia de las Copas del Mundo tras la épica clasificación ante Alemania en el Mundial 2026. Un nuevo héroe reclama el trono estadístico. Y es que el guardameta paraguayo José Luis Chilaver había alcanzado una marca de, en cuanto a puntaje, 9.1 desde aquella recordada remontada ante Eslovenia en la tercera fecha del Grupo B del Mundial de Corea-Japón 2002. Según datos oficiales de SofaScore, el portal especializado en métricas de fútbol, la descomunal actuación del arquero Orlando Gil pulverizó todos los registros históricos. El guardameta alcanzó una calificación casi perfecta de 9.7, superando a la marca de Chilaver de 9.1. Lo del oriundo del reducto de San Lorenzo ante la tetracampeona del mundo fue una auténtica exhibición de reflejos y coraje. El actual portero de San Lorenzo, Dalmaro, sostuvo el equipo en los momentos más críticos ante el asedio germano, sacando 4 de 5 pelotas netas de gol a lo largo de los 90 reglamentarios, los 30 minutos de alargue.

el ámbito nacional, joven motociclista fallece tras un accidente de tránsito en Asunción. Un motociclista de solo 26 años falleció tras un violento choque contra una camioneta en la avenida España, casi Sacramento de Asunción. La policía del Ministerio Público investiga las circunstancias del accidente, mientras el conductor del otro vehículo quedó a disposición de las autoridades. En el ámbito local se realizó el pasado viernes la inauguración de 3 aulas con baños sexados en la comunidad de 20 de julio, en el distrito de Casapala, Escuela Básica 6803, Santa Librada, con fondos provenientes del municipio o administrados por el municipio de Casapá. Estuvimos presentes.

0: Presentes en este acto de inauguración y pudimos obtener al término de los actos concernientes protocolares las palabras del intendente municipal de Caazapá en lo que tal vez podría ser una de las últimas inauguraciones antes de lo que ya sería su inminente renuncia como jefe comunal del distrito de Caazapá.
1: Acá en la escuela básica Santa Librada de la compañía 20 de Julio Boquerón. Y muy contento por la obra, que va a ser de beneficio, de mucha utilidad para los niños y niñas, alumnos de esta prestigiosa institución. Este fue nuestro compromiso desde el primer día que asumimos, de apostar a la educación y en muchos ámbitos. Pero hoy estamos en esta escuela inaugurando y muy contento por eso. Realmente agradecerle a los compañeros concejales por el apoyo, por esta obra que va a ser, así como dije, de mucha utilidad para esta institución, especialmente para estos alumnos, de que puedan tener una comodidad como corresponde, para que haya un buen aprendizaje, también a los profesores y docentes de esta institución, de que también puedan tener las condiciones necesarias para impartir la educación y que los niños, así como dije, como se merecen y que como está estipulado, de que puedan también tener una educación acorde a las condiciones necesarias que todo alumno necesita.
2: Intendente, podemos ver también de que en cuanto a las adecuaciones técnicas requeridas por el MEC también se cumplió a cabalidad en ese sentido.
1: Así mismo, a nosotros el proyecto que se hace es a través de la Dirección de Obras Civiles de la Municipalidad. Nuestro arquitecto, el arquitecto Ariel Fariña, hace el proyecto, se envía a obras del Ministerio de Educación y Ciencia. Ellos aprueban el pliego y el proyecto de construcción, donde una vez nosotros tenemos el dictamen correspondiente de la sección de obras del Ministerio, se hace el llamado a licitación correspondiente y después la ejecución y la verificación, la fiscalización de parte de la municipalidad para esta obra. Entonces, muy contento, a simple vista se ve la calidad de obra de la ejecución de este proyecto, que ya es una bella realidad, que hoy estamos inaugurando en la compañía de 20 de julio un pabellón de 3 aulas con baño sexado. Entonces, también una modalidad nueva del techo, que es de termoacústico. Cambiamos lo que es tradicional, las tejas, porque es recomendable. Y estamos optando por este tipo estos últimos años y las últimas construcciones, obras que estamos inaugurando. Y a simple vista se ve, así como dije, esta hermosa obra que va a ser de mucha utilidad para toda la comunidad educativa de la Escuela Básica Santa Librada de 20 de Julio de Boquerón.
2: Todos los edificios que construyó su gobierno en estos últimos años fueron amigables con el medio ambiente. No se observa ni una sola madera nativa ni renovable dentro de la infraestructura del edificio.
1: Y tratamos siempre de cuidar todos los detalles, especialmente de que las obras sean ejecutadas así como corresponde. Primeramente que sea seguro y que reúnan las condiciones necesarias así como está estipulado en el proyecto. Estamos muy contentos. Contento porque a simple vista, así como dije, se ve de lo que es la obra y sobre todo nuestro compromiso siempre con la educación, como también dije en mi alocución, de que seguramente falta mucho por hacer todavía por la educación. No nos quedamos conformes, pero en el lugar donde nos toque estar siempre vamos a apostar a la educación, especialmente para que nuestros niños y nuestros jóvenes tengan las condiciones necesarias para que un buen aprendizaje y no solamente como autoridad, sino que comprometido con la educación como padre de familia.
2: ¿Esta sería la última obra inaugurada en este periodo de gobierno que le toca a usted, ya que debe renunciar en los próximos días?
1: No, queremos inaugurar nuestra bienvenida acá a Caazapá, en el portal este que Dios mediante va a ser el martes a la mañana, y luego ya la renuncia correspondiente para asumir también nuestra campaña.

0: electoral ya representando al Partido Colorado como la lista 1 y vamos a ver qué nos depara el futuro. Dios mediante, creemos que vamos a tener nuevamente una victoria el 4 de octubre y posteriormente trabajar nuevamente como autoridad siempre para en pos de la educación.
1: Soy futbolero también. Particular y personalmente, ¿qué sentiste al estar en esta inauguración, teniendo en cuenta quiénes están a cargo de esta institución?
0: Bueno, primeramente, Willy, nosotros respetamos la modalidad de la política como hacen los adversarios ocasionales, ¿verdad? Nosotros sí hacemos una política diferente, una política participativa, de respeto primeramente a las personas, estamos en una era democrática y hacemos una política como le gusta a la gente, hablando siempre de la unidad, de nuestros proyectos, de qué es lo que vamos a hacer y respetamos la forma que hacen ellos la política, ¿verdad? Pero no coincidimos y el 7 de junio el resultado está a la vista de que la gente optó por una mejor política de unidad, de respeto, sobre todo con todas las familias casapeñas. No quiero entrar en detalles, sí le llamo a todos los casapeños a estar unidos, a trabajar por nuestro querido distrito de Casapá, de que tenemos que respetar la voluntad popular y que tenemos que respetarnos todos. Todos somos casapeños. Entonces, siempre en el marco del respeto y le decimos de que a todos ellos, de que ahora todos somos uno. Y como nos dice nuestro eslogan, juntos por Casapá. Unidos vamos a conseguir grandes cosas para nuestro querido distrito de Casapá, que haya oportunidad para nuestra gente, para nuestros hijos. Eso es lo que buscamos y de que Casapá pueda desarrollarse cada día más. Que haya progreso, que haya prosperidad y oportunidad para cada casapeño. Eso es lo que buscamos. Y vamos siempre a buscar la unidad con las autoridades, con la comunidad, de gestionar y de que haya progreso, que haya siempre beneficio de parte del gobierno nacional, departamental y sobre todo de ese trabajo conjunto como distrito de Casapá y el municipio de Casapá. Entonces, eso es lo que nosotros anhelamos y que vamos a estar buscando siempre de que Casapá, en el buen sentido de la palabra, que esté primero siempre.
1: Muchas gracias, intendente.
0: Gracias, Willy.
1: Está lo que manifestaba entonces el intendente de Casapá, el licenciado Amado Díaz Verón. Adquiere relevancia esta inauguración de 3 aulas y baños sexados, varones y niñas, porque podría ser una de esas últimas inauguraciones. Él aclaró en esta nota ante los medios que estábamos allí presentes, de medios informativos, que quiere también inaugurar la entrada a Casapá, que fue construida muy recientemente también. Reiteramos el pronóstico del tiempo para hoy martes, jornada con cielo mayormente nublado, vientos del sureste, lluvias dispersas, ocasionales tormentas eléctricas, la máxima 18 grados. Por acompañarnos siempre, muchas gracias, feliz resto de jornada para todos. Nos reencontramos mañana en el primer día de julio. Por fin llegó julio. Siempre a través de la 103.9, desde las 12 horas. Feliz resto de jornada para todos, muy buenas tardes.
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0: 19 minutitos de la hora 14.
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0: El bus de la tarde. Señoras y señores, bienvenidos al bus de la tarde. Hoy, qué lindo martes, ¿eh? Pues muy pico pasar la conferencia al faro, ¿eh? O para el programa. Qué loco será, ¿eh? Sí, ganó Paraguay, pasó Paraguay. Una locura será, ¿eh? Todo lo que movió, generó, creó la albirroja. Todo lo que nos hizo sentir ayer, ¿eh? No sé cómo describir tanta alegría de tanta gente, ¿verdad? Sí. Uno se pone a babear en las redes sociales por lo que se comenta, por lo que se menciona, por lo que se dice. No solo en Paraguay, sino en el resto del mundo. Claro que sí, porque se sufrió los 120 minutos.

0: Sí, Jaeman debe, será. Sí, te das para cuenta, será. Todo lo que... No, mamá querida, será. Sí, todo lo que... Jaeman debe. No, brocho. Una locura, será. Todo lo que... generó el partido ayer, ni una mosca volaba, será. En serio que te digo, ya. Qué lindo, en serio, qué lindo, ya.
1: Coleta, la mitad.
0: Vale, bien.
1: Ya voy a sacar a tu mandama, o a ti. Mamá, me voy a preparar más suela de una cancero,
0: Colecta, Naya. Ay, Nati, será. Qué loco. Todo lo que nos tocó. Sí, vivir ayer. Bueno, después. Sí, ayer nuestra cábala, creo que... hoy co-higo es la ñan de cábala. Villaba. Así onda tranqui. Y nomás estuvimos nosotros. Ni una música no pusimos ayer. Hoy sí podemos poner.
2: Un grito para el profe Alfaro.
0: Sí. Y la locura que se desató sin duda en Asunción. Y más de 60.000 personas en las calles. Sí. Y acá en nuestra ciudad también. Una caravana que comenzó en el estadio de Humana y terminaba ida y vuelta. Y ahí otra vez. Sí, doble carril, llena la avenida.
1: Desde Pomina, con

0: este deporte, te daba cuenta.
1: Y por el suelo, ¿cómo le dejó a la Albirroja? Por el suelo, ay, que es un vende humo, Alfaro, que ojalá que perdemos dignamente, a mí hágala por goleada, al menos si perdemos un 2-1, total, ya hoy lo dijo Beta. Por el suelo le dejó, por el suelo, ni una fe. Ni una fe lo tuvo a la Albirroja.
0: Sí.
1: Sonando se ve y estemos en su cabeza ese día.
0: No, Natilla. Va, eso. Eso, Tania. Sí. Cuanto más y ya tu culo ha partido. Ahí pues estamos nosotros, caramba. Sí, te diste cuenta. No, entiendo, profesor. No, no, no, no. Es inalandere, ahí está la. No, no, no, no, no, no, no. Anda, es inalandere, ahí está. Por y a ver si hola. No, no, no, no, no. Ni un. No, no, no, no. Ahí voy a ver. No, no, no. Adiós. Todo hula. Francia, va violando, sí, ¿qué es lo que puede pasar? O ganar o perder, así nomás luego, dos cosas de hoy. Y si tenemos la suerte, sí, pillaba, si tenemos la suerte, pillaba, gente, sí, peando hijo, sí, que tú ya ganas y eso que andas, y tú ibas a problema, sí, por eso te digo, por eso te digo, sí. No, no, no, no, no. Voy, madre mía, la Francia ahí. Sí, pero si te lleno y que tú ya. No, no, no. Voy, madre mía, la Francia ahí. Sí, pero si te lleno y que tú ya.
2: Buen día, Teo. ¿Qué es? Es 1 hora 5 minutos, horario real de la entrada. Mit dem Papa mit Traktor, Tuscha, Itere, Itis.
0: Na, na, die, Alemann.
2: Hay caso, weil der muss die andere Container runter.
0: No, no, hay caso, añete. Sí. No, hay caso, añete. 097-403-900. Bienvenidos al bus de la tarde. Sí, señor. Contame qué tal viviste el partido. ¿Cuál fue el momento más loco que te tocó? Y cuando anuló el gol, papá, ¿qué querés que te diga? Ahí el respiro fue más profundo todavía, ya. Mamá querida. Sí, será. ¿Me vas a decir que no? Ahí en Angolés te estás todito mal. A la ellos, júbenlo ella. Y después retirar todito lo que le retaste a Gil, por ejemplo. ¿Eh?

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poquito de rock argentino, Andrés Calamaro. Cuando te conocí sonando aquí en la radio 103.9 Yeruti FM. Gracias por acompañarnos, 0974-103-900. Ponete en contacto, envíanos tu mensajito, forma parte del programa. Bueno, atenti. Según Dirección Nacional de Meteorología, hoy la máxima será de 18 grados centígrados. Último día del mes de junio. Sí, señor. Gracias por acompañarnos. Fresco, cielo mayormente nublado, vientos del sureste, lluvia dispersa con ocasionales tormentas eléctricas. Sí, señor, mañana arrancamos el mes de julio con 14 grados de mínima, 21 grados de máxima. Fresco a cálido, cielo mayormente nublado, vientos variables, luego moderados del sur, lluvias con ocasionales tormentas eléctricas. En lo que anuncia Dirección Nacional de Meteorología para el departamento de Caazapá. El jueves 2 de julio, fresco a frío, cielo mayormente nublado, vientos moderados del sur, lluvias dispersas, luego mejorando. Mínima 9 grados, máxima 16 grados centígrados. En lo que anuncia Dirección Nacional de Meteorología para el departamento de...

0: Bueno, la cuenta de Orlando Hill, sí, ayer tenía un poco más de 150 mil seguidores.
1: Sí.
0: Y a esta hora, Orlando Hill tiene más de 500 mil seguidores.

0: su cuenta de Instagram.
1: Estoy
0: una locura. Y en cuanto a las puntuaciones, está sobre el punto más elevado que en su momento, en su prime time, en su mejor momento, Chilaver había alcanzado. Así es simple. Está por encima de Chilaver en este momento. Si cuando Chilaver estaba en su mejor momento...

Claro, y en cuanto a esa valoración, sí. Y recordemos también que Orlando Gil fue el mejor momento, el mejor golero tras la fase de grupo. Sí. Claro. Y ahí entra, claro, a destrozar en este caso el récord de Chilaver y firma la mejor actuación paraguaya en los mundiales. El legendario José Luis Chilaver dejó de ser el futbolista de la Albirroja con la puntuación más alta en la historia de las Copas del Mundo tras la épica clasificación ante Alemania en el Mundial 2026. Un nuevo héroe reclama el trono estadístico. Sí. Me estoy refiriendo de los datos oficiales de SofaScore, el portal especializado en métricas de fútbol. La descomunal actuación del arquero Orlando Gil pulverizó todos los registros históricos del país. El guardameta alcanzó una calificación casi perfecta de 9.7, superando la marca de 9.1 que ostentaba el Chila desde aquella recordada remontada ante Eslovenia en la tercera fecha del Grupo B del Mundial Corea-Japón 2002. Lo del oriundo de Reducto San Lorenzo ante la tetracampeona del mundo fue una actuación de auténtica exhibición de reflejo y coraje. El actual portero de San Lorenzo de Almagro sostuvo al equipo en los momentos más críticos ante el asedio germano, sacando 4 de 5 pelotas netas de gol a lo largo de los 90 minutos reglamentarios y los 30 minutos de alargue. Bueno, quedando de la siguiente manera: Orlando Gil con 9.7, Chilaver con 9.1 de aquella actuación del año 2002, Roberto Cabañas 9.0, aquella actuación del año 1986. Después están por debajo ya otra vez Francisco Arce con 8.9, Nelson Cueva 8.8, Cristian Rivero 8.6 y así sucesivamente. Bueno, y esos son números de las métricas de la actuación del guardameta albirrojo ayer en su actuación. Bueno, dato que te voy tirando también en la tarde gris en la ciudad de Casapá. Bueno, ¿qué tal están disfrutando los amigos, que nos van acompañando, disfrutando también de la compañía perfecta? Hoy a las 18 horas el partido de Francia. Sí. Sí, señor. Hoy frente a Escocia, ¿verdad? El partido. Sin duda, mi Dios. Y aunque no se reloj en toda la semana, tenga ganas de desmayarme. 18 horas. Francia, Suecia, ¿verdad? Sí. Su bendición. Oh, Dios. Y 22 horas, México, Ecuador. Los partidos que tenemos para la fecha.

Paraguay jugaría el próximo sábado 4 de julio a las 18 horas. Sí. Con el ganador de Francia-Suecia. Sí. Y si Suecia da la nota de la fecha. ¿Verdad? ¿Por qué no, loco? Sí, ¿por qué no? ¿Cuánto es el crédito que da por Suecia? Sí, porque cuando demasiado mucho da, suele suceder. Lo que sucedió ayer con Alemania. Sí, porque en un principio estaba 11-1. Sí. Así estaba. Ayer. Claro. 11 pagaba por... Sí, la misma cosa otra vez. Ahora 10 por Suecia y 1.2 por Francia. Esa es la diferencia. 10-1 prácticamente, literal. ¿Entendés? Y cuando sucede así, cuando hay esa diferencia, suele ocurrir al revés. En serio les digo. Y después no hay nada. Por ejemplo, a ver, México, Ecuador, 4-2 está. 4 por Ecuador, 4.10 y 2.23 por México. Así está. Actualizadísimo te estoy contando.

0: martes, feriado nacional. Y vos sabés que hay gente que se enoja porque hoy no se trabajó, ¿entendés? Hay gente que postea, no sé si es porque quiere llamar nada más la atención o porque quiere que la gente le regale unos comentarios, ¿verdad? Hay de todo, loco. Sí. Pero además de y posee algunos ya. 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Nos están sintonizando, así que le extendemos nuestro saludo también a ellos. Gracias por la sintonía. Después de la pausa, más música, más canciones, más éxitos aquí en tu radio.
1: Son las 15 horas en todo el país. 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

Ryan Castro. Y la canción Mallory sonando aquí en la radio, 103.9, 17 minutos de la hora 15 en Paraguay. Gracias por elegirnos, gracias por acompañarnos, gracias por estar al otro lado disfrutando de la compañía. Perfecta la de hoy, papá, ¿qué querés que te diga? Sí, señor, dale más sabor y diversión a tu momento. 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

0: 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Bueno. Mirando todo el reporte que van haciendo también la gente. Sí, señor. En este momento, Costa de Marfil está cayendo 1-0 contra Noruega en el desarrollo también de este compromiso. 0974-103-900, contame desde dónde nos acompañás. ¿Qué tal tu tarde? Nos interesa. Y pues aparte, piñaba. ¿Qué onda, vagina? ¿Qué tal, vio? Tranquilo. Después del partido, vagina la actitud. Davidito, te estoy escuchando excelente el programa, hey. Ahí con la Yaya, para la colecta me preguntan. No, y están queriendo enviarle a... al que era árbitro del partido, le están queriendo enviar... ¿Verdad? Esa era la idea.
1: Colecta, la mitad. Referente, ya voy a cata, comandama, mi guava aquí. Mamá, me voy a preparar más, soy gallina castero.
0: Va a poner increíble. Va a poner refere. En realidad, sí, la que estuvo en el bar, sí, como la encargada del bar, la que le llamó al árbitro. Sí, y el otro después, after review, y más, listo, a veces manos, Sí, el gol y lo primero que uno espera, que el árbitro lleve la mano a su oído, será. Se da para cuenta. Automáticamente, dale, Natoñi, anula. Cuando es nuestra contra, ¿verdad? Sí. Por eso te digo. Ajá. Bueno, sí. Hoy juega Francia a las

Seguimos disfrutando de más canciones. Sí, le voy a pasar, sin problema. Bueno. Ahí le mandamos saludos también a la gente de Josefa Sardi. Gracias por el reporte. Gracias, amante. Bueno, te voy contando, para que tengas en cuenta también, que con Flow y Versus Sport viví el mundial como vos querés. 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Bueno, 21 minutitos pasaron sobre la hora 15 en la República del Paraguay. Mayor que yo, Lauti Gran, sonando aquí en la radio 103.9. Ponete en contacto con nosotros.

0: me sigue todavía.
1: Yo creo que sí.
2: Si Masi vuelve a poner un ritmo así, lo vuelvo a partir. ¿Qué fue? Oasis.
0: Oasis.
1: La Trinidad.
3: Yeah. 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

0: Bueno, y 49 minutos pasaron sobre la hora 15 en la República del Paraguay. Gracias por acompañarnos en la tarde de hoy. 0974-103-900 habilitado para que te pongas en contacto con nosotros también aquí en Yeruti FM, la radio que te acompaña desde Casapá, Paraguay. La gente que nos sintoniza ahí en Buenos Aires, muchas gracias, a través de la aplicación de la radio también. Muchísimas gracias, nos están sintonizando a estas horas de la tarde.
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0: Gracias por elegirnos, gracias por estar al otro lado disfrutando de nuestra compañía también. A través de el bus de la tarde, claro, el encuentro de buena música, buenas canciones. Bueno, Erling Haaland acaba de concretar el segundo gol para Noruega, que se está imponiendo por la cuenta de 2-1 a la selección de Costa de Marfil. Y por de pronto, el cruce sería entre Noruega con Brasil la próxima fecha de la Copa del Mundo. Ahí se van definiendo los emparejamientos también que vamos mencionando nosotros a través de la radio. Bueno, genial, muchas gracias, Bien, bien, bien. Escuchándote, Gustavo, excelente el programa, dice. Excelente. Gracias, Ramón. Está escuchando la radio también, Bueno, por San Francisco, Gustavo me dice por acá, mensajito, tarde del martes. Bueno, último día de este sexto mes del 2026. Muy bien. Momento de seguir disfrutando de más canciones mientras vos seguir poniendo en contacto con nosotros, ¿te parece bien? Hasta las 17 horas nos encargamos de musicalizar tu tarde. Es el momento de escuchar a Mojo, Hear Me Tonight, aquí en la radio, Lady, a 51 minutos de la hora 15.

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0: Bueno, y sonando la canción de Mr. Chivo, Apaga mi fuego. Sí, más de uno está todavía incendiado de lo que fue el partido ayer, la caravana, el festejo post clasificatorio también del Albirroja, ¿verdad?
1: Me gustó la idea del programa, está la andeña, ya es entendible, área. Con música no hay que hablar, alemán, va con
0: no, no, no. Rocatía, rocatía, va a estar. No, y gusto que te coge yo, mira. Pero que diga baiteino, mi alemán, mi aroma un bafo, o sea. Sí. O mi aroma, que diga baiteino, o sea. Sí. No, hoy mi perro, por ejemplo, que es pastor alemán, nada de agua, nada de comida. No, mentira.
2: Quiero confesar que ahora.
0: No, mentira. Sí. ¿Qué fue el festejo más loco que viste? Bueno, en las redes sociales yo vi. Por ejemplo, uno que se subió encima de un vehículo y se estaban yendo. Parado estaba el tipo, llegaba atajando la bandera. ¡Qué loco! Otro, pero ese ya estaba, tú shaité trinquire. En bola, entre la gente corriendo, será, pero en bola y té. Sí, señor, sí, señor. Yaka se sacó su chiva. Takumbu dejó su bigote. Y son promesas que están cumpliendo los perros, será. Sí. Hay gente que prometió asado, por ejemplo. Pe compliquen allá. Sí. Pe compliquen. Aní que nangala. No me cumplí, Ginatilla. Sí, sí, sí, sí. Eso que se comprometieron que se van a casar. Sí, pe complique. Sí, pe complique, o sea. Sí. Eso que prometieron volver con su ex, mía. Pe complique, haga. Claro. Para eso hiciste promesa. Claro. Pe complique.
3: Contigo.
0: Ahí está, ahí está. Ahí está, viste.

0: y festejando el triunfo. Siento que vos prometiste.
1: Contigo ya son dos.
0: ¿Y por quién es que le llevaron al calabozo? Al que prometió. Pero ese que no está incluido en el compromiso.
2: No.
0: ¿Y por qué le llevaron al calabozo si ese era su promesa?

0: quiero volver.
1: Por eso, por eso.
0: No quiere nadie me ha ilusionado.
1: A Kiko le llevaron al calabozo. Claro. Ay, o sea, ya. Pregunto nomás yo, ¿por qué? Ese como estaba dentro de su promesa de apuesta.
2: Paraguay no ganado, ganambango, bodega, perguá, combustible o vendea, bandera o vendea.
1: Sí.
2: Se llevan a perder.
1: Hemos ahí.
2: Se llevan a colaborar.
1: Va, eres pio.
2: A la apuesta ya puedo ver lo mitado aquí, que tomó el agüedí, que tomó el que tomó el pudimosse palabra.
1: Va, ella, va, va, era la apuesta.
2: A perder, Gustavo, la apuesta, ahora me tengo que acostar con dos locos.
1: No. No, no, Nati, profesor. Anina, profesor, ñimbia. Ahí dice. Muy coche ahí, ambos asante, mala. Y audio, profesor. Shela a perder.
3: No sé,
1: perde paite, taina de Sahaya, o en Duanga, la patrona de audio, o Sahaya, la de perder taina.
4: Bueno.
2: A usted y Gustaví, estoy escuchando tu programación, mira, decirle a este profesor los Paraguay, ahí me dio Paraguay, yo llegué la bombo yo al contra el Paraguay.

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Bueno, 49, 50 minutos ya de la hora 16 en toda la geografía nacional. Lentamente nos estamos yendo nosotros. Gracias por la sintonía, de verdad la pasamos genial. Gracias por elegirnos, gracias por acompañarnos y gracias por esa buenísima onda también. Así que Dios mediante, nos encontramos de vuelta en este punto del dial mañana desde las 14 horas. Te invito a que te quedes con la señal de la radio. Adrián Ramírez ya se prepara para conducir el especial de Rockcell y Cabe Music aquí en Yeruti FM. Ya nos vamos, señores. Hasta mañana, chao.

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Saludarles en esta hermosa tarde de hoy, martes 30 de junio 2026. Buenas tardes, bienvenidos. ¡Qué alegría, qué gusto, qué emoción! Después de lo que ha sido el triunfo histórico de la selección ante la poderosa Alemania, estamos nosotros en esta hermosa tarde arrancando nuestro exclusivo de la cadena Robtel y Cabe Music Pro Lighting. Adrián Ramírez es mi nombre. El cariño muy especial para cada uno de ustedes. ¿Vale? La puerta será. ¿Eh? Espectacular. Habilitamos nuestra línea de comunicación 0974-103-900. Hasta las 19 juntos.

saludo muy especial para cada uno de ustedes, queridos oyentes de nuestro exclusivo de la super cadena Robsel, la cadena número uno de nuestra querida ciudad de Cazapá. Nosotros siempre feliz y contento de saber que ustedes nos acompañan a través de su sintonía todas las tardes de 17 a 19 por Yeruti FM. Qué lindo, qué feliz que está el país. Abrazo, saludo muy especial para cada uno de ustedes. A las personas que hoy están de cumpleaños también, muchas, muchas felicidades. 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Feliz día, martes 30 de junio, el país está feliz. Juntos en nuestro espacio exclusivo de la cadena Robsel hasta las 19 por Yeruti FM 103. 103.9.

Una hermosa canción, la canción se llama ¡Qué bonito! 23 minutos de las 17, 5 de la tarde, 23 minutos. Dale, comunícate con nosotros que vamos a estar disfrutando de este espacio exclusivo de la cadena Rotzel hasta las 19. Te escucho, Gina Adris, tu fiel oyente. No me... sí, bien. Saludo muy especial para esta persona que siempre nos escucha. ¿De qué parte? Le vamos a preguntar, ¿de qué parte? Saludo muy especial, gracias por escribirnos. Como siempre, en nuestro exclusivo estamos. Un beso enorme también para Marina. Hola, Marina. Gracias, Marina, por escribirnos. A todos ustedes por acompañarnos. Saludo muy especial, dale. Ya no seas así. Tratame con cariño, con amor. Ya no seas así. Y dime que sí. Exclusivo de la super cadena Rotzel, sonido KB Music Pro Lighting por Jeruti 103.9. Hasta las 19.

Qué linda la canción, me gusta. Tú no sabes nada. Tú indiferente se llama, ¿verdad? 30 de las 17. 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Abrazo enorme. Saludos muy especial a la gente de Boquerón que quieren escuchar algo de Te Necesito. Te Necesito de... bueno, esta canción también se llama Te Necesito. Creo que Marina quiere escuchar la versión de Vaivén del Amor, ¿verdad? Esta canción también se llama Te Necesito. Escucha.

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La voz inconfundible de esta agrupación, Mr. Chivo. 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

0: La canción del grupo Brindis haciendo Yo vendo unos ojos negros. ¿Quién me los quiere comprar? Son las 5 de la tarde, 52 minutos, 0974-103-900, para que se comuniquen con nosotros. Saludo muy especial a la gente de Boquerón, a toda esa zona linda del distrito de Caazapá. Un saludo muy especial a la gente de Boquerón, a la gente de Ñanducuá, a la gente de San Ignacio, a la gente linda de 20 de Julio, Arroyo Guazú, toda esa zona. Nuestro saludo enorme. Sabemos que mucha gente siempre escucha en el programa. Vamos, saludo Boquerón. Robtel, la cadena número uno. Muchos clientes de esa zona de Boquerón también, claro que sí. La cadena Robtel sigue presentando su exclusivo por Cheruti FM 103.9 hasta las 19.
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0: 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Qué lindo clásico de Bronco, maestro. Bronco, con su piedra y diamante. 3 minutos pasaron de las 18. Bienvenidos a la segunda hora del programa. 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

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Seguimos en nuestro exclusivo edición 2, hoy martes 30 de junio, 18:15.

último día de este mes de junio. ¿Eh? Qué rápido será. Son las 18:22, día martes 30 de junio, exclusivo de la cadena Rotzel. Como siempre, por Geruti FM 103.9. 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La cadena Rotzel sigue presentando su exclusivo. ¡Vamos! ¡Hermoso día!

Hermosa la tarde que estamos disfrutando desde el corazón de nuestra querida ciudad de Cazapata, transmite Yeruti FM 103.9. Y bueno, espectacular será. Saludo muy especial para cada uno de ustedes, a toda la gente linda que están trabajando y escuchando el exclusivo de la cadena Rapsel. Son las 18:35, casi 36, martes 30 de junio. 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Como quisiera volver, dice este clásico de Los Temerarios.

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Son las 18:43, día martes 30 de junio. El sábado juega Paraguay de vuelta, ¿verdad? En estos momentos están jugando Francia-Suecia. El equipo, la selección ganadora, será rival de Paraguay.

Ya me cansé, dice Bronco. Bueno, por ahora el rival de la albirroja el sábado a las 6 de la tarde será Francia. Entre tiempo, Francia está ganando 1-0. Gol de Kylian Mbappé. Así que bueno, que venga el que venga, ¿verdad? Qué bárbaro. Pero hay que ser sincero, ¿verdad? Prefiero Suecia. Sí, prefiero Suecia. De verdad. Son las 6 de la tarde, 52 minutos. Nos vamos despidiendo nosotros. En nombre de la gran familia Rotzel y Cabe Music Pro Lighting, muchísimas gracias por acompañarnos. Dios mediante, estamos de vuelta mañana de 17 a 19 por Yeruti FM. Que Dios los bendiga y será hasta mañana. ¿Sabes qué? Sonreíle a la vida. Sé feliz. ¿Se puede? Claro que se puede. Que Dios los bendiga. Hasta mañana, chao.

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0: De Salvatore, Salvatore el que premia de verdad. Hoy martes 30 de junio, estamos despidiendo al mes de junio de esta manera con más de 10 millones en premios que salen o salen. Ya bueno, es que señora Lañan de Cartón, está llegando la premia Huere Cogina, una nueva oportunidad, una nueva semana con Salvatore, así que muchísima suerte para todos. Mari, buenas noches,
1: bye, pa. Muy buenas noches a la pina pomba de Teiba y tan de Barroco, te llamo Arete Guazúchimo.
0: Niña Esperanza le iba yo.
1: Feliz cumpleaños. Años, compañero.
0: Gracias, compañera.
1: Felicidades, Manteja. Tener botillas de este año más. Tener Icobé, mandó me eche.
0: Sí, no, a Icobé, de año mandó me eche. Yo tengo cuña caraña, Lidia Ramón.
1: Así mismo. Este año, a desear de mucha salud. Upe ante oingo. Muchísima salud. Jaupe, llego, amigo, y vaito a la puerta y él lo ya vende tan de bárbaro.
0: No, no,
1: estoy problema, Upe.
0: Ajá, ni mientras tengamos salud, estamos bien, sí.
1: Exactamente, gracias a Dios ya llegó y a ver, Chupé. Y nada más que eso, porque andáis por y sin otra cosa, la aña y me porá, tranquilamente, ya guastá, ya humíala tu chamba. Entonces, ya valora y te humía, ya ya cuidale, que tu jaisa, ya jaese, ya lleva, hasta, no llevo cuambo va a ver, ya de tranquilo página,
0: En su mano está todo.
1: A doblemente felicidades, Fabio, seguramente en Guaná, qué mejor regalo que lo de anoche, ya lleva.
0: Claro, por supuesto, la alegría del pueblo es que Paraguay anoche clasificó a los octavos de final y el pueblo paraguayo está de fiesta, Mario.
1: Después de mucho también nos merecíamos como todo paraguayo porque ya

0: Se dijo allí, pues a ver, ah, pues con Naipori, Colorado, Liberal, Cerro, Ni Olimpia. 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Era un pues, corazón, pues de té, por más que haga que ya agrí a su chuva de ahí. A ver, coqui, pe, te sentimiento, a ver que. Paraguay, oja, sata, jaguri, alemán. Oja, ya está Alemania, pero está pereguri.
1: Sí, sí.
0: Jau, y coja, upea la ayurea, la de San Antonio, me curiete, y milagro más, y a otros mis santos más. Angue, pues haré de tanto que la. Ah, qué bárbaro, pues ahí te ves. Me tocó llamando un babo.
1: Sí, no morimos, morí, y
0: después. Pero sobreviví.
1: Sobrevivimos, y ahí pasamos. Pasamos. Pero lo importante es que pasamos.
0: No, pero
1: no, no importa lo que hagamos, ñandella a Sandra.
0: Llego a hoy, papá. Va, este coico es la ñandella para el equipo y su vez ahí se. Oresco, y cuál es la oño de ellos, oño de ellos, güey, se allá. Ah, es su vez, y cuamba. Evo, y coja, eso es domingo allá. Tranquilamente en Paraguay jugar holgadamente porque en Oquila y Pujete y el equipo fue al contrario de la anterior escuridad ya.
1: Sí, sí.
0: Entonces porque la ser humano pesa la o sea y las apichas ya tipo ya subestimada dañan ellos pues y anda y poner la competencia ya
1: no.
0: Entonces pero la de primer nivel oye por ahí ande ya ni implantamos de Aragua ya
1: claro
0: aupean o sea esa y copo de areja a las pintas de bárbaro. Y ahí tengo Peixa, vea, ya ese hasta el último. ¿Ves?
1: Claro, ya, hasta el último. Ya se está el campeón, vea, y ya me sube, ya me ahorita se cuesta, y nada. Y suerte, vea, como jarepe, o tocata Paraguay, vea, así que tú ya preparaste más, vea, equipo, vea. Bueno, ya estamos listos, Mari. La gente quiere jugar, la gente quiere marcar o van a hacer uno de los premios, vea, porque los premios salen o salen
0: para,
1: con Salvatore.
0: Para eso estamos acá. Ya empezó Paraguay. 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
1: Suerte, suerte para todo el mundo. Comienza nuestro sorteo de la primera cantada y cae el primer número, es el número 70. 7 con el 0, 70 entero, primer número que marcamos en nuestro cartón, es el número 70. Yajare y Majeseina Lomita, suerte, suerte para todos.
0: La segunda bolilla acaba de salir y es el número 8.
1: Solo el 8.
0: El 0 con el 8.
1: 8.
0: A marcar el número 8.
1: Ahí está el segundo número que marcamos en nuestro cartón, número 8. Ay, bimbe de Catuña, de Vigina Lomita. A llamar caña de cartonina.
0: Otro número.
1: Al 67.
0: 6 con el 7.
1: 67.
0: Muy bien. No, ayer. Y hasta ayer, Carule. Como marcamos y quija por suerte hoy en día y mi broco no hay cuál se ve otro número
1: al 46
0: 4 con el 6
1: 46
0: según el pronóstico del tiempo con semana veñen a cutas y a curipos y a coya mi mía y allá
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0: marcamos el 41
1: 4 con el 1
0: 41 4 con el 1
1: 41
0: y por acá la oscu pero la oscu te yo ve pues lo mitad mismo y ya oye que jama
1: exageración yo me gusto de mí
0: otro número
1: al 5.
0: El 0 con el 5.
1: 5.
0: Un zambaje y un medaje sí. Y canguera su pa. No de todo un poco. Peine Catulaña Shangabe.
1: Claro,
0: Otro número.
1: Marcamos el 32.
0: 3 con el 2.
1: 32.
0: Por más de que Salvatore Moñan de todos los días la oportunidad y que tu jaguaya ya juputo mi EP efectivo mi.
1: Sí, sí.
0: Igual de coña ya y te ganas de hacerlo y tatalo mitad.
1: Claro, cal 17.
0: 1 con el 7.
1: 17.
0: Se va a ver, es su precio.
1: No, y claro, todos los días ya caru. Así que ya se mandan a la ñandero y ya por la y catúa.
0: Ya caru se mañan de Uguay a ver la ñaña se te iba a llevar.
1: Sí,
0: otro número.
1: Cal 47.
0: 4 con el 7.
1: 47.
0: Ahí la estoy yo y coña de Guinness.
1: Ahí te digo, Gina. Pero bueno, la más onda que tú y yo cogen.
0: Ah, UPEA, onda es de cargo, pegual la UPEA. Otro número.
1: Marcamos el 2.
0: El 0 con el 2.
1: 2.
0: Pero ya no es duco ahí, amo te guay, chula, y mon que está pongamos el 10 ahí.
1: Pues cuapa, culo ya puedas.
0: Sí.
1: Y gente, ahí te pego un bobo para la UPEA antes, Gina.
0: A marcar el siguiente número.
1: Al 50. 55.
0: 5 con el 5.
1: 55.
0: Ya marcante mapea. Ñande cartón, peyagüere, córamo. El 5 con el 5.
1: 55.
0: Siguiente número.
1: Cae ahora el 21.
0: El 2 con el 1.
1: 21.
0: Estamos en la primera cantada, señoras y señores. De Bárbaro Coste, ya a Popelo, mi todo, igual hay cartón, Fabio.
1: El pueblo, a general, lo metan. Aprovechaba y la nueva oportunidad.

0: Unidad que trae Salvatore, Mari.
1: Otro número.
0: Cae ahora el 66.
1: 6 con el 6.
0: 66.
1: Ahí oigo, Shevendeck, que hoy vamos a arrancar con el pie derecho por las pechistes, bebé, la, con mucha alegría. ¿Uno ya imagináis, Curi Fabio?
0: Te lo imaginas.
1: Sí, después de anoche.
0: Cae el 44.
1: 4 con el 4.
0: 44.
1: De hecho, que estaban, que iban a estar felices y contentos, claro, por... con Salvatore, porque hoy van a probar su suerte, pero con días más que nunca. Uy, ay, guay,
0: encima, ¿eh? Feriado nacional llega. Sí. Cae el 58.
1: 5 con el 8.
0: 58.
1: Alguno cosía, yepa, pero. Hombre, ese te digo, güey.
0: Hombre, sea la pita te digo, güey.
1: Al año un golpe, otro número.
0: Cae el 56.
1: 5 con el 6.
0: 56.
1: Va, épico lo mitad. A veces no va a poste y algunos. Eña Gran Aceja, hoy hemos feriado, oye, plaguea, guaya, justo vamos a ser feriado.
0: Del lado yo, y te...
1: Otro número.
0: Cal 33.
1: 3 con el 3.
0: 33.
1: Zapa tu cueste, añete a veces, pero bueno, lo importante es ya jajarse para adelante, chico.
0: Así es, náñame, oigo, gusto más, pepea con tan de cuello, y te dice.
1: No. Otra bolilla va saliendo.
0: El número 10.
1: 1 con el 0.
0: 10.
1: 10 entero, 1 con el 0.
0: 10.
1: Chico, haga por lluvia, paiste, llévame lo mitad, gina, Te amo, Alfaro, y cuera, humillago, haga, gina. Otro número.
0: Marcamos el 16.
1: 1 con el 6.
0: 16.
1: Y ande, pues, chulo, mitad. Yo ayer te quería mostrar, hasta me dio náusea. Shembo, pues, ayer era, percebí, añandupe, pues, ayunde, bárbaro. Otro número.
0: Marcamos el 35.
1: 3 con el 5.
0: 35.
1: Ay, me teche tumba y mi upea, pues, enoja. Ya, ella es pema, pues, que la maeta, pa.
0: No, al 100 no lo dudó ni un segundo. Sí. La victoria de Paraguay, había comentado.
1: Vamos a reiterar las primeras 20 bolillas extraídas en esta primera cantada del 4x1 de Salvatore.
0: Bien, atención, primer número que cayó fue el 70.
1: El 7 con el 0.
0: Sí, número 8.
1: El 0 con el 8.
0: 67.
1: 6 con el 7.
0: 46.
1: El 4 con el 6.
0: Sí, número 41.
1: El 4 con el 1.
0: Número 5.
1: Solito el 5.
0: 32.
1: 3 con el 2.
0: 17.
1: 1 con el 7.
0: 47.
1: El 4 con el 7.
0: 2.
1: Solito el 2.
0: 55.
1: El 5 con el 5.
0: 21.
1: El 2 con el 1.
0: 66.
1: El 6 con el 6.
0: 44.
1: El 4 con el 4.
0: 58.
1: El 5 con el 8.
0: 56.
1: El 5 con el 6.
0: 33.
1: 3 con el 3.
0: 10.
1: 1 con el 0.
0: Sí, 16.
1: El 1 con el 6.
0: Y por último cayó el 35.
1: 3 con el 5.
0: 35.
1: A marcar este último número que cayó, el 35. Ahora, señoras y señores, reanudamos nuestro sorteo y no paramos hasta que llenemos el cartón y cantemos bingo.
0: Atención, cae ahora el número 20.
1: 2 con el 0.
0: 20.
1: 20 entero.
0: Marcamos el número 20. 2 con el 0. 20 entero es el número que marcamos. Vamos, vamos, estamos en la primera cantada.
1: El Cambacanilla.
0: El 11.
1: 1 con el 1.
0: 11.
1: Cotilla vende, tico, coero, pe, la ñan de Camba, cuero, coero. No, cotilla vende.
0: A cotilla,
1: Ojalá, pues, llegué y subía de bombiano, los aleyes ya, po, pero, ni imputamba, es nada, ya, pero ojalá, pues, llegué y subía, comprendieron. Otro número.
0: Marcamos el 57.
1: 5 con el 7.
0: 57.
1: Oigo unos cuantos, yo recibía, anda, y más, pues, para el aeropuerto, pues, ya le dije que le ñavió, no, vos, este, hay que la golpeó, oye,
0: Fabio. Ay, presidente chileno, me da cuenta, güey, oye, güey.
1: Otro número.
0: Marcamos el 28.
1: 2 con el 8.
0: 28.
1: Ay, ay, ay. Marquemos el número 28. Buenas noches, amigos. Estamos alerta. Saludos desde casa, Pano, dice.
0: Bueno, mucha suerte. Arriba, bienvenidos.
1: Paraguay y Arishu.
0: Eso.
1: Otro número.
0: Cal 43.
1: 4 con el 3.
0: 43.
1: Hola desde Iruña. Feliz cumpleaños para Fabio, dice Gladys.
0: Gracias, muchas gracias, Gladys.
1: Ya Gladys Yolanda, te saludamos, Bey.
0: Hoy está Gladys.
1: Te cumplí que es este año, más ahí.
0: Cal 61.
1: 6 con el 1.
0: 61.
1: Muchas bendiciones ellos.
0: Gracias, Guiña Gladys. Nahi, hay algo la llama, no, Guiña Gladys, pero ya, pues da. Y Catu, ya está desde ahí.
1: Otro número.
0: Marcamos el 18.

0: 8.
1: 1 con el 8.
0: 18.
1: De barba, yo cote ya, yo hago su paquete de barba. Pues es algo, ah, cote ya, y me trae el compás de cera.
0: Va, es lo ocupada.
1: Va, en volado, y cocinan de moigo, y coine. Otro número.
0: Marcamos el 13.
1: 1 con el 3.
0: 13.
1: Hola Marisa, saludos, acá jugando el bingo con 4 cartones, ojalá ganemos. Saluda a la familia, dice Oviedo, desde el barrio San Agustín.
0: Epa, saludos.
1: Marcamos.
0: El 36.
1: 3 con el 6.
0: 36.
1: No, no, eco jodido, Fabio. Sí. Hay que cuidar la salud.
0: No, en divina.
1: La pecha, pecha, antes de la lomita.
0: Va, y en el contrario, y en esa.
1: Ay, meo.
0: O en la que.
1: Potrinca, y otro número.
0: El 71.
1: 7 con el 1.
0: 71.
1: A marcar el 71. 7 con el 1.
0: 71.
1: Va, eco jodido, señorte.
0: Y está ganando 2-0, Francia.
1: Mbappé, vio.
0: Tenemos Mbappé, en verle, cuidado, mía.
1: Otro número.
0: Acá el 52.
1: 5 con el 2.
0: 52.
1: Ya un guapeta, yo te soy que a la buena, sí, ¿eh?
0: Ya hemos cansado a Francia y la doña preparada. Tenemos higo y todo, usted más caso.
1: Otro número.
0: Marcamos el 4.
1: El 0 con el 4.
0: 4.
1: No, estamos chicos ahí, millón de coño en el 4, compañero, porque...
0: Ella, pues te mañan de UPA, porque yo si no...
1: Peor para acá, y te me lleje.
0: Oye, jubilata, ya antes de tiempo, y no vea.
1: Así mismo, estamos con los
0: niños. 21, ¿cuántos más?
1: No, hay 5, ya 20 escenas. A ver, ya su camillero,
0: ¿verdad? A ver, ay, maravilla, solución. Sí. Ya me avisé, a ver.
1: Hasta luego, tío Toledo.
0: Número 4, entonces marcamos en nuestro cartón.
1: Ya, ver, entonces.
0: Sí, 1.500.000 guaraníes para el cartón lleno en esta primera cantada.
1: Sí, señor.
0: Ya, ¿qué es ese?
1: Otro número va saliendo y es el 50.
0: 5 con el 0.
1: 50 entero. Pero mañana yo llego ahí, mira ello.
0: Bueno, ya popa de mañana. Entonces, ya que la moñe pregunta, ya popa, popa de mañana trabajo.
1: Señor, 50.
0: Marcamos pues... el 50.
1: Sale entrecortado, es mi celu nomás y le di anishen el
0: edificio. Y puede ser el internet.
1: ¿Allá?
0: Es lo más probable.
1: El viernes el cumpleaños de Fiorella, ahí que bueno.
0: ¡Felicidades!
1: Otro número.
0: Acá el 25.
1: 2 con el 5.
0: 25.
1: El viernes Betagina. Ya, usa la torta, Pepe.
0: Eso era.
1: Fuerza Paraguay, hey, Lugo, Anga. Y yo, pero por lo menos, hey, y lo contrario, hago Anga a ti, Paraguay, este. Llegó otro número.
0: Marcamos el 54.
1: 5 con el 4.
0: 54.
1: Amalichaco, cábala lento, la ñene técnico, mañana arquero, mío, pero sáji, güey.
0: O ya, po,
1: Anga, oye, po, andujina, va, excusa, venga, tuya y purula. Oye, yo, oye, jamás digo ahí. Otro número.
0: Marcamos el 23.
1: 2 con el 3.
0: 23.
1: Se ha curado un hueco este tema ahí, Fabi.
0: Ya solucionada, ya ha oído la problema, bebé, gato. Y vejina,
1: chaval. Otra cosa ya es la bebé.
0: Otra vez, seis pucuares,
1: jinete. 23. 2 con el 3.
0: 23.
1: Hola, acá estamos jugando con mi mamá. Feliz cumpleaños para el cumpleañero de San Agustín. Y Esther, corazoncito.
0: Gracias, Esther.
1: Otro número.
0: Marcamos el 65.
1: 6 con el 5.
0: 65.
1: Paraguay versus Francia y Bernardino, ya. Señor, ala, linda Bernardino, o sea, Bernardino caballero, va, otro número.
0: Marcamos el 60.
1: 6 con el 0.
0: 60.
1: No, pero, hey, no sé, alguno que es esta, pero, en la realidad, Marisa, dice que la, dejemos, algo jugando una contra playa jugata, dice allá.
0: Sí.
1: Dice, otro número.
0: Marcamos el 30.
1: 3 con el 0.
0: 30.
1: En el fondo, además, de algo que ahí, pero, tenía que ganar esa confianza, Fabio, ya creí. Ángulo mitad.
0: Claro.
1: Otro número.
0: Marcamos el 45.
1: 4 con el 5.
0: 45.
1: Este con el baja de hoy. O sea, ya pensar lo contrario, Vicky Fabio. O sea, la ya está tajaña, gana tajaja. Y usted con la niña imaginado, pecha, curé.
0: Y con lo ocupamos. Ah, sí.
1: Otro número.
0: Marcamos el 59.
1: 5 con el 9.
0: 59.
1: Bernardino va el aporte. Moco y jamón, mete Francia ahí. Sí.
0: Sí, sí.
1: Otro número.
0: Marcamos ahora el 7.
1: 0 con el 7.
0: 7.
1: A marcar el 7.
0: Ahí está el número 7, es el número que marcamos en nuestro cartón. Acosado, pues ya está la partida, Gina.
1: Acosado, amigo.
0: Acosado, pues la partida, Gina.
1: Otro número.
0: Marcamos el 31.
1: 3 con el 1.
0: 31.
1: A marcar el 31. 3 con el 1.
0: 31.
1: Qué bárbaro, se coja el hogar andaja. Pero, pues, año compromete la andaja. Ya se le ha partido. Andaja, ya.
0: Ah, hablan de cábala, entonces.
1: No, pero, upe, allá, guaye, taspila, se carbó, año en
0: boca. Pero ya, por leño importante.
1: San Antonio, me di cuera, airoche, güey. Otro número.
0: El 29.
1: 2 con el 9.
0: 29.
1: Marcamos el 29, el 2 con el 9.
0: 29.
1: Ya le coma novedad.
0: Bueno, le recibimos al CIE. Y Juanmin va a la única página con primera cantada. Ve adelante al CIE, buenas noches.
2: Buenas noches, Marisa.
1: Buenas noches.
2: A nuestro cumpleañero, a quien le deseamos feliz cumpleaños en nombre de todo el equipo de Salvatore.
0: Muchas gracias.
2: Saludamos también a todos nuestros clientes y amigos. Ya estamos con las novedades en el sistema. Hasta el momento tenemos un cartón con 23 aciertos.
1: Ya que te dice tía, da hipórico, pero hay que dejar el regalo de Luis Ochupe. Debo tener eso la felicidad. Sí, mao, pues ya iré a esta oreja, compañero.
0: No, no, alego, yo te llevo a cuaite.
1: Otro número.
0: El 72.
1: 7 con el 2.
0: 72.
1: ¿Qué tenemos con el 72?
2: Con el número 72 tenemos 3 cartones con 23 aciertos.
1: Muy bien, excelente. Bueno, ¿qué me tú, Fabián?
0: A unos cuantos más, mao.
1: Otro número.
0: Al 37.
1: 3 con el 7.
0: 37.
1: Muy bien, ¿qué tenemos con este número?
2: Con el número 37 tenemos 6 cartones con 23 aciertos.
1: Pero, Chaco, oye, ese no es mi 30 Haiti, Fabio. Juega con la maña, ponte, o vale.
0: Vamos, bola.
1: Dale, pegan, vale.
0: No, cal 26.
1: 2 con el 6.
0: 26.
1: Peire, guay, nada.
0: Peire, guay, guay.
1: Ay, cuépete. 28, mucho.
0: Sí, así. O
1: pegan, macure. ¿Qué tenemos con el 26?
2: Con el número 26 ya tenemos el primer cartón con 24 aciertos.
1: Excelente. Un pecho con un año en todo muy bien de Guira.
0: Nimbora,
1: Maico
0: y Moata.
1: Otro número.
0: Cal 42.
1: 4 con el 2.
0: 42.
1: Maico y Moata, otro año ya en boca pujanta de tamajante, de bárbaro.
0: De caja de Maico Gina.
1: Sí. ¿Qué tenemos con el 42?
2: Con el número 42 tenemos 2 cartones con 24 aciertos.
1: Muy bien, excelente. Otra bolilla.
0: Cal 22.
1: 2 con el 2.
0: 22.
1: ¿Qué tenemos con el con los 20? Con los dos patitos, 22.
2: Con el número 22 tenemos 3 cartones con 24 aciertos.
1: A punto de llenarse ese cartón, a ver si no te falta el 24.
0: El 24.
1: 2 con el 4.
0: 24.
1: ¿Qué tenemos con este número?
2: Y con el número 24 tenemos 3 cartones con 24 aciertos.
1: Háganme ganar por mi cumpleaños, Bernardino.
0: ¡Epa! ¡Felicidades!
1: Si tuviéramos ese poder, Bernardino, pero ni hermano. Otro número.
0: Ya el 9.
1: El 0 con el 9.
0: 9.
1: Marcamos el 9. Siga soñando, pero mucha suerte, Bernardino.
0: Sí.
1: Te llamo a tener recuerdo antes. ¿Qué tenemos con el 9?
2: Con el número 9 tenemos 4 cartones con 24 aciertos.
1: El único sueño que se puede hacer realidad, Fabio,
0: ¿qué?
1: Es este 12 de julio.
0: Opa, que
1: a las
0: 17 llegando.
1: Horas.
0: ¿Sí?
1: Otro número.
0: Cal 73.
1: 7 con el 3.
0: 73.
1: Y botá plata jeta, una moto 0 kilómetro o una camioneta.
0: Sí.
1: O 12 de julio en la Andepoja. ¿Qué tenemos con el 73?
2: Con el número 73 tenemos 7 cartones con 24 aciertos.
1: Marcamos el 40.
0: 4 con el 0.
1: 40 entero.
2: Y con el número 40 tenemos 10 cartones con 24 aciertos.
1: Dale, no, mi daña, bueno, en general, dos opeñas, yo calle, más de 6, Guajuanga. ¿Qué tenemos con el 6?
0: Cal 6.
1: Solito el 6.
0: Número 6.
1: El 0 con el 6.
0: 6.
1: Adelante.
2: Y con el número 6 tenemos 14 cartones con 24 aciertos.
1: Saludos a mi sobrino Eder. Hoy está de cumpleaños. Está
0: felicidades.
1: Año, Fabio, felicidades, mantén.
0: Cal 68.
1: 6 con el 8.
0: 68.
2: Y con el número 68, paramos todo porque se ha cantado bingo.
0: ¡Cartonero!
1: Sí. ¡Vamos, Paraguay!
0: Se ha llenado nuestro cartón, Mani.
1: ¡Y se ha cantado!
0: ¡Sí!
1: ¡Sí! ¡Bingo! ¡Bingo, bingo!
0: Cartón lleno, se hizo los 25 aciertos. Vamos a conocer cuántos ganadores tenemos en la primera cantada.
2: Tenemos 2 cartones con 25 aciertos, los cartones número 2518 y 4897. 14 cartones con 24 aciertos y 2 cartones con 12 aciertos que se dividen el premio al menor acierto.
0: Bien, felicidades a nuestros ganadores de la primera cantada. Entonces son dos cartones que han hecho los 25 aciertos y se van a dividir por el premio de los 1.500.000 guaraníes, Mariño, en Boyauta,
1: sí.
0: Entonces, y también felicidad a los ganadores con los 24 aciertos que estuvieron a un paso, vete y número mítico, falta de cuera, pero igual llevan efectivo, y el máster de Acu lleva también efectivo con Salvatore.
1: Así mismo, y por supuesto, cuando hay más de 2 ganadores, se dividen, se reparten los premios en partes iguales.
0: Así
1: y 4 aciertos fueron 4 ganadores.
0: 4 ganadores, así mismo.
1: 1.250.000 para cada uno.
0: Uf, buena plata, ¿eh?
1: Ah, y año y te horas a 15 millones, Fabio.
0: Sí.
1: Ya saludate a su bebé, ya Angaistema, nuestra flamante ganadora.
0: Ya, breve.
1: Cementerio Cueve, Cuñacaraín, de barba.
0: Bueno.
1: Sí, tú me metes.
0: Pasemos ahora con el siguiente sorteo, que va a ser la segunda cantada, un nuevo casillero que está ubicado en la parte derecha.

0: Derecha, casillero color rojo, Pepe ya muy guapo, talán en el cartón, Gina, háganlo mitad. Y para el que llene su cartón, para el que haga 25 aciertos en la segunda cantada, se va a llevar 2.500.000 guaraníes. 24 aciertos, segundo mayor aciertos, 700.000 guaraníes. Y el menor acierto se va a llevar 300.000 guaraníes. Estos son los premios para nuestra segunda cantada.
1: Muy bien, señoras y señores, vamos a comenzar. El biguito de la segunda cantada, el primer número.
0: Es el número 38.
1: 3 con el 8.
0: 38.
1: A marcar este número.
0: Ahí está el número 38. Primer número que marcamos es el número 38.
1: Muy bien, excelente. Segunda bolilla, vamos por otro número.
0: Cae ahora el 31.
1: 3 con el 1.
0: 31.
1: Muy bien, la segunda bolilla.
0: Ahí está, empezamos la cuenta regresiva del Salva Muy el Millonario en su sexta edición, Mari.
1: Sí, señor.
0: Estamos a 12 días del gran día.
1: Anichele 12, sí. No me encuentro.
0: Cae el 10.
1: 1 con el 0.
0: 10.
1: Llega tu 10 días antes, me voy a yo puso eco de ya, Corina. Ya
0: por ahí. Último de junio. No llamamos a primero, tema hoy.
1: Ah, upea.
0: Añamos en Buguibeta, ya jado todos los días, ya jado hoy.
1: Caburela, tema por acá, gente, que por 3 de mayo. Bien. Otro número.
0: Cae ahora el 33.
1: Gente, ya era año.
0: 3 con el 3.
1: 33. Más de 33 millones de guaraníes. Punta y tepe, ya huere cojina para el 12 de julio.
0: Para arrancar.
1: Sí.
0: Sí, con el bingo. Ya marcada la leyenda de cartón, Gina.
1: Sí, señor. Efectivo. 33 millones, Ari.
0: Cae el 18.
1: 1 con el 8.
0: 18.
1: Marcamos el 18. 1 con el 8.
0: 18. Marcamos el número 18. Para ese gran día, domingo 12 de julio, se va a ir 20 millones de guaraníes para el cartón lleno, Mari.
1: Guataminas de calculaje y zapatilla calculadora. Otro número.
0: Cae el 74.
1: 7 con el 4.
0: 74.
1: Sí, señor, sí, señora. 20 mil ire gore ganata. 20 millones de guaraníes.
0: Increíble, una
1: 20 mil inversión.
0: Sí, sí.
1: 20 mil de ganancia. Sí. 20 millones.
0: 20 millones.
1: Otro
0: sí.
1: Número.
0: Cae ahora el 45.
1: 4 con el 5.
0: 45.
1: De 24 acierto. Yo vengo a pedir, ve ya.
0: Es buena plata.
1: Este, y más ya.
0: Sí, sí.
1: 7 millones.
0: ¡Ja! ¡Qué lindo!
1: Otro número.
0: Cae ahora el 39.
1: 3 con el 9.
0: 39.
1: Pero me dijo el ganador, es un placer ser Tigeracú, me dijo la vez pasada. Ganó un millón.
0: Un millón de guaraníes.
1: Por hacer menor acierto.
0: Por ser más yeta.
1: Sí, señor.
0: Ay, cuepete.
1: Otro número.
0: Paite Boina Salvatore
1: Herbe. La niña bonita.
0: Cae el 15.
1: 1 con el 5.
0: 15.
1: No hay problema. Ojalá y donde voy a ganar. Niña, came, pube, cartón lleno de guapupayo.
0: De guapupayo. De acá para allá, sí. Salvatore. Así que. Y también después por número de cartón hay muchísimos premios también.
1: Un desfilágino. Otro número. Cae
0: el 34.
1: 3 con el 4.
0: 34.
1: 10 premios de 500.000. Pegan oña guacujan. Un motor de hoy, Gina.
0: Así es.
1: Por número de cartón, pe, jaupengo ya, rajata la ñana en motora.
0: Sí, sí. Otro número, cae el 11.
1: 1 con el 1.
0: 11.
1: La Kenton Squash, o verás en tu nena, arojina.
0: O imagina, pe, allá tenemos aquí en la oficina una linda moto enduro, todo terreno se va a ir por número de cartón.
1: O a 44.
0: 4 con el 4.
1: 44. 4 con el 4.
0: 44.
1: Y nuestro premio estrella. Como broche de oro, Fabio, sí. Ese día, esa noche.
0: Sí, sí.
1: Se va a la Kia Sportage.
0: Al 4.
1: Solito el 4.
0: Número 4.
1: 0 con el 4.
0: 4.
1: Mejor, ahora ya de 4 con segunda cantada,
0: vendedor. Esa es mi misia, Michael y Moata. Lindo, lindo. No, todo mejorado. Sí, sí. Bien renovadito.
1: Así mismo, otro número, atención.
0: Cae ahora el 35.
1: 3 con el 5.
0: 35.
1: PTI, camioneta, UMI. Y ya huele oreja lo mitamos ahí tú ya y no o BBTI vea Fabio.
0: O papi pon ahí tere y te sí. Malo mitan las hijas mi estañe.
1: Otro número.
0: Cal 24.
1: 2 con el 4.
0: 24.
1: O BBT.
0: O
1: BB. O BB veamos motor 2.0 Gina.
0: Así es, sí.
1: Bruja güey, ese chumón ya. Imagina.
0: Potente motor.
1: Otro número.
0: Cae ahora el 37.
1: 3 con el 7.
0: 37.
1: Que practica. Y mano, y no, si no, nos geman de registro, nada de
0: hay conducir. Hay que sacar ya la licencia.
1: Sí.
0: En primer lugar hay que tener ese.
1: O si no, no hay problema. Súper fácil de manejar.
0: Sí, sí.
1: Ella peñeza, ya te sabéis.
0: Cae el 57.
1: 5 con el 7.
0: 57.
1: Me dijo don Bernardo, el último ganador de la Kia, que de la primera edición de este año.
0: Sí.
1: y tico amane hay tejines y se ya, pero ya, ya, pues hay temas, Fabio.
0: Ya, hay temas,
1: sí.
0: Atención, marcamos el 71.
1: 7 con el 1.
0: 71.
1: O ganas de llegar, mamá. Oye, hay otra aquí, ahí, así es que. Vale, che, compañero. No importa si ya fuiste ganador o ganadora con Salvatore.
0: El que compre su cartón tiene chance de ganar, sí.
1: Totalmente. Otro número.

0: El 1 con el 0.
1: 33.
0: El 3 con el 3.
1: 18.
0: El 1 con el 8.
1: 74.
0: 7 con el 4.
1: 45.
0: El 4 con el 5.
1: 39.
0: El 3 con el 9.
1: 15.
0: El 1 con el 5.
1: 34.
0: El 3 con el 4.
1: 11.
0: El 1 con el 1.
1: 44.
0: El 4 con el 4.
1: 4.
0: Solito el 4.
1: 35.
0: 3 con el 5.
1: 24.
0: El 2 con el 4.
1: 37.
0: 3 con el 7.
1: 57.
0: 5 con el 7.
1: 71.
0: 7 con el 1.
1: 36.
0: El 3 con el 6.
1: Y por último cayó el 7.
0: El 0 con el 7.
1: 7.
0: El que paga el doble, el revólver. El número 7 fue el último número que cayó. Ahora continuamos jugando, continuamos marcando hasta llenar el cartón.
1: Cae ahora el 51.
0: 5 con el 1.
1: 51.
0: Estamos en la segunda cantada.
1: Sí, son 2.500.000 guaraníes para el cartón lleno.
0: Otra bolilla viene en juego y es el 22.
1: 2 con el 2.
0: 22, ya marcada con anga.
1: Ahí está el número 22, es el número que marcamos en nuestro cartón. 2 con el 2. 22, número que cayó ya marcado, que la mitad del cartón se llena sí o sí con Salvatore.
0: Muy bien, llegó el 61.
1: 6 con el 1.
0: 61, 61, ya marcado la mitad.
1: Ahí está, bien, saludamos a nuestra ganadora de los 15 millones de guaraníes en efectivo del día domingo, Mari.
0: Sí.
1: Año y te guaraja.
0: 42.
1: 4 con el 2.
0: 42 a marcar 15 millones de guaraníes, 10 mil ires.
1: Sí, la señora Ermelinda Villalba fue la afortunada ganadora que hizo los 25 de acierto y se llevó 15 millones de guaraníes de bárbaro.
0: Llegó la yeta.
1: 13.
0: Uno con el 3.
1: 13.
0: Hoy mañana números 13, fijaré ya. Ay, hay pues. Mago, o si quiera, a ver, yo soy un de guay, yo voy a tener un de seis, yo voy a ir.
1: Poigo y cuajo, si va a capendoina, curí.
0: Mago, coñan de ya, digo, ese, a ver, chulito, hay otro número.
1: Marcamos el 43.
0: 4 con el 3.
1: 43.
0: Qué bárbaro, ¿verdad? Canales.
1: Canales, sí. El famoso del Pedro Lecamoso y de Moimbetipo, o sea, es puro y tesea.
0: Otro número va saliendo y es el número
1: 56.
0: 5 con el 6.
1: 56.
0: ¿Cómo juega cueve, tipo, Fabio?
1: Y guapo.
0: Si se gusta y te ve primera, ya guay, yo pongo, mombu, pelota, ve, hueve, defensa en live.
1: Ahí está, ahí, pollo, ahí, pues, güey, pues, ahí, no está.
0: Ahí, ahí, ahí. Ya hacen más, yo más P contra Vente Bárbaro.
1: No, no, no,
0: sí, señor.
1: Sí, pero y vos, tota.
0: Y Ermelinda, no. O ganamos y con Salvatore.
1: Ah, ¿sí?
0: Sí. Hey, primera vez, Hichen. Otro número.
1: Marcamos el 20.
0: 2 con el 0.
1: 20.
0: Aniken Derezaray, el 12 de julio, con Salvamóvil Millonario, 20 millones para el cartón lleno.
1: Sí.
0: O ganá, capete, y vale de compra, pe, provista. O ganamos ahí, a Malicia con rifa, pe.
1: Sí, sí.
0: Otro número.
1: Marcamos ahora el 29.
0: 2 con el 9.
1: 29.
0: Pero, y positiva, y te ve, cuña, caraycha. O sea, la otra mi tío y no pega, ¿ya?
1: Sí.
0: Va a coger tan de positivo, vete, ¿no?
1: Sí, sí.
0: Y buena vibra, no. Otro número.
1: Marcamos el 58.
0: 5 con el 8.
1: 58.
0: Y pinta calidad hoy de bárbaro. O sea, bueno, la gente de Ñandú hoy es ese.
1: Es el primer momento.
0: Exactamente. Sí. Eso. Otro número.
1: Marcamos ahora el 69.
0: 6 con el 9.
1: 69.
0: Sí, ya jugante arango, hija, ya. Va a ir a ganar, ahí sí la 10 mil. Y me jape ya y purulla. Ya gastaje, y jamba. Y con la pete de cartón, ayúdame a güey, y jamba, ñamina, y ahora 15 millones de guaraníes.
1: Felicidades para la señora Merlinda, que vino desde Corazón de María.
0: Tatuqua, y oye, hermano.
1: Cae el 52.
0: 5 con el 2.
1: 52.
0: Ay, Merlinda, y orgullosa la Tatuqua, hija.
1: A este muy famoso es Tatuqua y Corazón de María, ¿ves?
0: Exactamente.
1: Felicidades, los. Pues tu lado, guapo.
0: Otro número.
1: Cae el 25.
0: 2 con el 5.
1: 25.
0: Felicidades a los Tatuquay, ¿cuál es, hijo?
1: A los Tatuquayenses.
0: Repea.
1: Apea hasta mandió, hijo.
0: Sí, señor.
1: Sí, hijo, en dúo, marca. Y hay cartón de veína.
0: Sigamos marcando.
1: Cae ahora el 65.
0: 6 con el 5.
1: 65.
0: A ver, ni ahí. A completo lo claro. Ganás, jalando ganás. A ver, porque cualquier momento y que tú puedo tocar su cuera,
1: y sí.
0: Hoy, por ejemplo. Ojalá sumemos nuevos ganadores.
1: Cae el 1.
0: Solito el 1.
1: Número 1.
0: Con el 1.
1: 1.
0: Muchísimos ganadores. Y hoy menamos lo ganar. O ganar, no importa. Upeana hoy la oportunidad.
1: Upeana hoy juega.
0: Sí, señor. Otro número.
1: Cae el 59.
0: 5 con el 9.
1: 59.
0: Digamos a mí San Carlos.
1: En San Carlos.
0: Ajá, se fue te.
1: Sí.
0: Porque, Jaiman, está la ganadora que ve 24 acierto, ¿ves?
1: Sí, sí.
0: Ay, mi te ganadora, otro número.
1: Cae el 53.
0: 5 con el 3.
1: 53.
0: De avanzada de Damango allá, ajá.

0: Veikatumo. Ay, no, hombre, upune hoy le han decatumo hija. Ya. Sí, sí. Entonces, pues, mío, mi caso, pues, ya es chaja, ya mu bajeta, mande yo me cuera ley premio.
1: Solución, ya me llena
0: de
1: bichaba.
0: Con el equipo de Salvatore le llevamos 1,250,000 guaraníes a la señora Amada Cardoso.
1: Sí, sí.
0: Ya mañan de Curaca, en mala partera, Fabio. Otro número.
1: Marcamos el 21. No,
0: con el 1.
1: 21.
0: Ayucuo, mango la. Eso que anda por tu y mi chupela, vaya pujapa, allá la. Ayucuo, más y chico, y peango, fui la primera enfermera, y chico, en la San Carlos. Ya. Guatamina, otro número.
1: Al 68.
0: 6 con el 8.
1: 68.
0: Pero, ay, hoy Juan Capé, va, ese era con cuña caray. Ore, cojan, sube Ayucuo, oro, yula. Ese compañero, cuéas y nada, ya. Ay, sube porque. Ore, escuche, algo con cuña caray, ay, sube. Otro número.
1: Marcamos el 19.
0: 1 con el 9.
1: 19.
0: No, Juan, Duche me da pujapa, pero tiene una vocación que me transmitió. Anda y cuáin, va, ea, pa, cuáin, ya.
1: Ey, cuáin, sí.
0: No, anda y cuáin, cuáin, ya, la, va, ea, pa, curi. Pupé, y demás, y cuáin la había sido, ya, que la enfermera, pero te dije, doctora, ya. Otro jubilado, otro dice enfermera, otro dice partera, y nadie lo sé.
1: Famoso partera, ya, ¿eh? Entonces.
0: Sí, otro número.
1: El 5.
0: El 0 con el 5.
1: 5.
0: Y se nota la calidad de persona, su formación, su calidez, todo, Fabio. Ah, lo voy a decir, me entregaron el premio. Uy.
1: Felicidades.
0: Ah, otro número.
1: Marcamos el 14.
0: 1 con el 4.
1: 14. Y eso es lo importante también. Entonces, que Salvatore. Como un ajeno y está mejor Gaitepe, Abelinda y Catu y me dice solución de Yajecao, Yupelo, mitad.
0: No, y claro, yo Yajecao está mandé colado y porque la envié coqui grande, bárbaro. Otro número.
1: El 40.
0: 4 con el 0.
1: 40.
0: 40 entero.
1: Marcamos el número 40 en nuestro cartón. Saluda entonces a la gente de San Carlos. O a Palomita de Gina porque la vecina cuera guaraja efectivo.
0: Claro. Otro número.
1: Marcamos el 26.
0: 2 con el 6.
1: 26.
0: Hola Marisa, saludos acá jugando. Dice, muy bien, excelente. Buenas tardes. Llena Pillaje y Edith Flaco y. Hola, Rinaldo, buenas noches. Otro número.
1: Al 27.
0: 2 con el 7.
1: 27.
0: Bailan de pilla ya, flaquito. Llámame un Juan de Vela. Va, va, lleva. Así ya. Es que le pregunto, capaz, doy cuál es la sorteo. Va, y se vaya.
1: Sí, para poder guiarle un poco, ¿sí? Y explicarle.
0: Asesoramiento, ya lleva. Sí. Otro número.
1: Marcamos ahora el 28.
0: 2 con el 8.
1: 28.
0: Muy bien, excelente. Invito a todos de mi cumpleaños y Bernardito a las pintas, ¿eh?
1: Me gustó muy.
0: Sí.
1: Atención, marcamos ahora el 49.
0: 4 con el 9.
1: 49.
0: Ya marcando Macoa con número, estamos en la segunda cantada.
1: Vamos, muchísima suerte. Ya Guanejeva era la ñan de cartón, lo mitad. El cartón se tiene que llenar, sí o sí.
0: ¿O qué año lo moré?
1: Cae el 66.
0: 6 con el 6.
1: 66.
0: Ya marcando más a la o qué año lo moré. Ahora es una novedad, Fabio.
1: Sí. Bueno, ya hay novedad, entonces ya en Duye. Mira, el CFE, adelante.
2: Así es, Fabio, ya estamos con las novedades en nuestra segunda cantada. Hasta el momento tenemos un cartón con 23 aciertos.
1: Bien, muchas gracias. Nos vamos acercando nuevamente para llenar el cartón. Atención.
0: 47.
1: 4 con el 7.
0: 47 cayó.
2: Como el número 47, ya tenemos el primer cartón con 24 aciertos.
0: Ay, huepete, pues, Fabián.
1: Qué buena suerte. Un
0: cartón lleno, buenas atajinas, sí. 2,500,000.
1: Cal 62.
0: 6 con el 2.
1: 62.
2: Y como el número 62, paramos todo.
1: Opa.
2: Porque se ha cantado bingo.
1: Epa, se ha llenado el cartón. Bueno, qué buena suerte, Mari, esa persona. Hizo los 25 aciertos.
0: Y se ha cantado.
1: Sí.
0: ¡Bingo! ¡Qué linda noche nuevamente para este que llenó su cartón!
1: Sí,
0: tempranero, sí. Pero llenó su cartón a pechar la suerte, Gina Fabia.
1: Sí. Bueno, ya en Domina, así en Bárbara llegó una cueva con la segunda cantada.
2: Tenemos un solo cartón con 25 aciertos, el cartón número 2310. Y en esta segunda cantada no tuvimos 24 aciertos, entonces premiamos el segundo mayor aciertos, que es de 23 aciertos. Tenemos 3 cartones con 23 aciertos. Y tenemos 4 cartones con 10 aciertos que se dividen el premio del vendedor aciertos.
0: Qué guatamina, Fabio. Apíchalan de suerte, güey, allá.
1: Bueno, no esperó ni un número más, así que lo marcó y... Ya, efectivo, sí.
0: Muy bien. Y cuando no hay 24 aciertos, en estos casos, y año y toña por la 24 aciertos, hubo y nos vas a 25, pero no hubo yo me más a ver, entonces se premia el segundo mayor aciertos, que es con 23 aciertos. Y el Master Acu, los Master Acu hicieron tan solo 10 aciertos, igual se llevan efectivo.
1: Bien, muchísimas felicidades a nuestros ganadores hasta este momento. Nos preparamos para nuestro siguiente sorteo, la rifa Salvatore. Así que cartón en mano, muchísima suerte para todos. Yajaca tu DC, atención, atención, primer número de la rifa. Atención, es el 9, número 9, primer número. Vamos ahora por el segundo número, atención, es el número 5. Número 5, segundo número. Ya tenemos 95 con estos dos números acertados. Ya ganamos 20.000 guaraníes. Vamos ahora por el tercer número, atención. Es el número 6, número 6, tercer número. Ya tenemos 956 y con estos tres números acertados ya ganamos 50.000 guaraníes. Vamos ahora por el último y cuarto número, atención. Es el número 3. Número 3, último y cuarto número, atención, ya tenemos el número ganador de la rifa Salvatore. Atención, quedó así: 9.563. 9.563 es el número del rifa. Entonces, felicidades para esa persona que lo tiene. Guaratajina, 2 millones de guaraníes.
0: Lo que es allá la mente, Fabio, la inocente, a veces de repente es la cosa esa cuave indígena. Mm. Tengo una sobrina que su ídolo es Mbappé.
1: Sí.
0: Y desde que empezó el Mundial, ella tiene su camiseta de Francia, de Mbappé. Sí, sí. Y desde que empezó el Mundial, Oponandú todos los días le dice, mira, Mbappé, día por jugar a la Paraguay, Francia.
1: Sí.
0: Y eso pues, no se veía, ni tampoco sabíamos, ni Mbappé y Tepa, ¿ya? Uh-huh. Y ahora le dijo a su mamá que llegó el momento. Entonces, o montate la remera la de Mbappé, o montate a Paraguay, hey. Entonces, hoy va la solución.
1: Muy bien.
0: Pero va a cumplir su sueño, pues,
1: Hoy por internet, entonces.
0: Vamos con los premios extras, 10 premios de 50.000 guaraníes. Saludos a Katy, por cierto, que siempre nos ven con su mamá y todo. Muy bien, tenemos 10 premios de 50.000 guaraníes por número de cartón a través de los cuatro últimos códigos de barras. Arrancando con el primer 50.000 guaraníes. Atención, felicidades al 4.231.
1: 50.000 guaraníes para el cartón 2.534.
0: Felicidades también al 0.602.
1: 50.000 más para el cartón 1.927.
0: Felicidades al 4.367.
1: Cartón ganador 5.613.
0: Felicidades también al 3.218.
1: Otro 50.000 para el cartón 5.619.
0: El noveno 50.000 guaraníes se lleva el 3.161.
1: Otro 50.000 y el último va para el cartón 4.599. 4.599 se acaba de ganar el último premio de 50.000 guaraníes. Muchísimas felicidades a nuestros ganadores del 4x1 de Salvatore. De esta manera estamos finalizando nuestro sorteo, Marijeta. Y es la ganadora de Cuaraya Huerecojina.
0: Muy bien, excelente, qué gusto. 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
1: Y yo, ¿cuál es la premio? Así, mañana otra nueva oportunidad. 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
0: Muy bien, en la primera cantada hoy en la edición 30 de junio, despedimos el mes de junio, por cierto. 57 bolillas extraídas en la primera cantada, dos ganadores, 750.000 guaraníes para cada uno. Con 24 aciertos, 700.000 guaraníes, 14 ganadores, 50.000 guaraníes para cada uno. Bien redondito, menor acierto. aciertos, 12 aciertos en la primera cantada, 2 Tigracú y se llevan 150.000 guaraníes cada uno. En el sorteo de la segunda cantada del Binguito Salvatore, 50 bolillas extraídas, tempranero que esto llenó su cartón, un solo cartón ganador con el 25 aciertos, 2.500.000 guaraníes o guarajajina. 24 aciertos en Ayahuereco y Mico, segunda cantada, pe. Entonces, se premia el segundo mayor acierto, que es con 23 aciertos, y fueron 3 cartones ganadores que cada uno se llevan dividido y redondeado y con yapa inclusive, Fabio.
1: Sí, sí.
0: 235.000 guaraníes cada uno. Pues no, Jacob, ahí, Vueltore, redondeamos a 235.000.

0: guaraníes. Menor aciertos, la segunda cantada con 10 aciertos, 4 tigueracú tuvimos, 75.000 guaraníes para cada uno. El número ganador de la rifa Salvatore es el 9.563. 9.563 Peixe Huerecónamo de cartón Pere Ganatagina, 2 millones de guaraníes. Felicidades también a los 10 ganadores de 50.000 con los premios extras.
1: Bien, felicidades entonces a cada uno de nuestros ganadores. Hasta aquí, nosotros nos estamos reencontrando nuevamente mañana a las 19 horas por la red Suceso Multimedios.
0: Será hasta mañana.
1: Buenas noches.

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1: Señora, señor, muy, pero muy buenísimas noches. De esta manera vamos arrancando una nueva edición de Cero Estrés por Yeruti FM 103.9. Qué gusto, qué placer saludarte. Una jornada nocturna más, en este caso la del martes, martes 30 de junio. Señoras y señores, estamos arrancando con todo. Buenas, buenas, buenas. ¿Cómo anda mi gente? ¿Cómo están? Noche de martes, fresquita, lluviosa, argelada, pero a mal tiempo, buena música. Y lo mejor de la música disfrutás a través de la 103. Venís escuchando el temón de Cachacumbia. Cuidado que te supero. Buenas noches, ¿cómo están? ¿Cómo andamos? Ya les saluda por aquí Alejandro Viveros. Estaremos acompañándoles hasta cerca de las 21 con lo mejor de la música. Nuestro WhatsApp habilitadísimo para que te vayas comunicando vos también con nosotros.
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1: Claro que sí, estás a un mensaje de distancia de escuchar el tema, los temas que más querés en esta noche de martes. Claro que sí.
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1: Adentro de poco, ¿verdad? Sí. Está ganando Francia 3-0, sí señor. Nuestro próximo rival este sábado. Día de la Independencia, sí señor. Momentáneamente 3-0. Vamos a ver si aquí se amplía o descuenta, en este caso Suecia. Va a ser un lindo partido, interesante partido. 22 horas México versus Ecuador. La verdad que Ecuador les deje fuera a los mexicanos y que se callen ya. Increíble todo lo que criticaron los mexicanos a la menospreciando la clasificación de nuestra querida Albirroja en la noche de anoche.

16 grados 2, la temperatura momentánea, sensación térmica de 17 grados a las horas de la noche, señoras y señores. Primero que anuncia meteorología para los siguientes dos días en cuanto al comportamiento climático se refiere sobre el sexto departamento. Hay probabilidad de grandes precipitaciones desde mañana a la mañana, señoras y señores. Ya te vamos adelantando.

0: el día de mañana se anuncia, justamente arrancamos el séptimo mes del año, señora, señor. Sí, señor, hoy último día del sexto mes del año. Para el día de mañana, miércoles 1 de julio, se anuncia un clima fresco a cálido, cielo mayormente nublado, vientos variables, luego moderados del sur, lluvias con ocasionales tormentas eléctricas desde la mañana ya, sí, señor, para que vayas teniendo en cuenta. Desde las 6 de la mañana marca lluvia.
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0: Hasta el día jueves también, porque se anuncia un clima fresco a frío, cielo mayormente nublado, vientos moderados del sur, lluvias dispersas, luego mejorando. La máxima prevista es de 16 grados centígrados. Vuelve el descenso importante de temperatura este fin de semana. Bueno, por lo menos jueves y viernes, ¿verdad? La mínima de 4 este jueves, señora, señor. Porque se anuncia un clima frío a fresco, cielo parcialmente nublado, vientos del sureste. La mínima de 4, la máxima de 14.
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0: Días fresquetes nos ahora nos esperan.
1: Perdona, es que aún...
0: Datos del tiempo que ya venimos actualizándote en Yeruti FM en 03. Bienvenidos, bienvenidos, señores, señor. 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

0: Ahí estás escuchando el temón de Playan Skills en colaboración con Nicky Jam y Justin Kill, es el temón titulado Morena. 23 en toda la geografía nacional, 0974-103-900, para que te vayas comunicando también con nosotros. En la supernoche de la 103, algo de Morat, estaremos escuchando. Algo del buenísimo grupo colombiano estamos seleccionando de esta manera, entonces.
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0: Solo temones a través de la 103, señora, señor. Pedí tu canción favorita vos también. Saludos afectuosos a nuestros queridos oyentes disfrutando de la propuesta en radio a través de la aplicación, a través de la página web también, muchas, pero muchísimas gracias. Oyentes laburando full a estas horas, acompañándoles en su jornada nocturna en este feriado espectacular.
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0: Sí, para no todos es feriado el día de la fecha, pero estamos gustosos, felices de acompañarles a través de la 103.

0: Esto es el temón de Danny Ocean. Ojalá venimos disfrutando de la supernoche de la 103, señores y señores. Veníamos complaciendo sugerencias musicales. También sugería algo de BL, veníamos escuchando. De esta manera, escuchamos también algo de Anuel. Sí, señor. Pedimos también tu canción favorita. 74-103-900. Estaremos complaciéndote en la mayor brevedad posible, ¿eh?
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0: Claro que sí, maestro, sin drama.
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0: Todos los temones a través de...

0: ese tema, te voy a hacer viajar en el tiempo. Escucha.
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